Lo que acabas de escuchar fue a Janet frente a frente recordando tu pasado en Las Viejas que Mandan en Jalapa. Familia, ¿qué le gustaría que le pusiéramos y hasta dónde se lo vamos a andar mandando? Cuestión de que se comunique con Lidia Báez. 228-815-1049. La noche apenas comienza. Apenas está cayendo el atardecer y también cayendo las rolas listas para recordar tu pasado. Las Viejas que Mandan en Jalapa, escuchas la voz de Lidia Báez haciéndote compañía en esta hermosa tarde de ombliguito de semana. Hoy es mi último día al aire. Ay, me despido de ustedes. Hoy me voy. Me voy 15 días de vacaciones, así que apapáchame porque yo los voy a extrañar mucho.

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2: 6:16.
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Ándale, ándale, ándale, ándale, ándale. Qué bien que se escucha, familia. Estamos recordando tu pasado con las viejas que mandan en Jalapa. Ya le mandaste tu audio a Lidia Báez. 228-815-1049. Mándenos, mándenos sus complacencias.

0: 6:31.
1: Mensaje del arzobispo Jorge Carlos Patrón Wong.
2: La familia sigue siendo el primer lugar donde aprendemos a amar, a ser auténticamente humanos y cristianos. El verdadero amor se aprende viviendo la entrega diaria y el perdón en la familia y en la sociedad. Oremos juntos, dialoguemos más, conversemos todos los días y juzguemos menos. Evitemos en la familia toda condenación. En el hogar, la Virgen María nos enseña siempre un camino para volver a empezar. Con María, todos discípulos misioneros de Jesucristo, Dios te bendice.
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0: complaciéndote con aquello que vayas a querer escuchar, con lo que vayas a querer. ¡Claro que por supuesto que sí, family! De una vez, agilizando las notas de voz, agilizando los mensajitos de texto, que lo que toca es su complacencia al aire. 228-815-1049, línea telefónica directa para que le cuentes a la Barbie qué te gustaría que escucharas, qué te gustaría que te pusiéramos, y con gusto se va, ¿vale? Pura viejita, ahorita solamente son viejas del recuerdo, así que por favor, si va a querer alguna buena vieja, es el momento adecuado e indicado para complacerlo, ¿vale?
1: Buenas tardes, Barbie. ¿Cómo Hola. Que ya te vas? Me espantaste por un momento. Si apenas desde el sábado te empiezo a sintonizar, ¿cómo que
0: mi
1: ya
0: vida.
1: Te vas? Me espantaste.
0: Sí, me voy a ir.
1: Por favor, si me puedes poner la rolita de Reloj en la versión Reloj. De José José y Julio Iglesias, por
0: Ay,
1: favor.
0: Caray.
1: Saluditos.
0: A la voy ando buscando. Sí, mi vida, me les voy de vacaciones. Hoy es mi último día. Regreso, si Dios quiera, ya como por el 18 de agosto, sí. Me voy en unos 15 días, ¿eh? No, ya me hacían falta. Ya me hacían falta, chamacos. La verdad es que tenía mucho tiempo que no me daba yo el espacio para irme a descansar, para darme un relax. Y bueno, pues ahorita ya toca. Así que quiero que me extrañen mucho. Y que obviamente, pues también me anden felicitando allá por mi cumpleaños, ¿eh? Sí, es mi cumpleaños el 3 de agosto, pero pues no voy a estar por acá, ¿eh? Así que se aceptan las felicitaciones adelantadas. Porque, pues, no voy a estar por acá, ¿vale? Ando buscando la rolita que me solicitaste, corazoncito de melón. Tenía tiempo que no me pedían el reloj con José José. Y bueno, pues, ojalá que te guste y que sí sea lo que querías escuchar, ¿vale? ¡Familia! La Barbie anda complaciéndolos ya en las viejas que mandan en Jalapa, que le gustaría que le pusiéramos. Agilice las notas de voz.

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0: Muy buenas tardes, amiguita Lidia Baila Barbie, aquí escuchando a las viejas del patrón desde acá, desde el pueblo de Jilotepec, de los planes Cuacuacintla, que están de fiesta con el buen amigo Cornelio Perea y toda su gente.
1: Con la güeyta.
0: Y por ahí quiere que le complazcas con una cumbia de los Audaces del Ritmo, la cumbia del pato, porque se la van a bailar acá en los planes Cuacuacintla, se baila así, y aquí manda el patrón 104.9 con Lidia Baila Barbie.
2: Barbie, buenas tardes. ¿Me podrías poner la canción Perfume de Gardenia con la Santanera? Aquí manda el patrón 104.9 con la linda y hermosa Lidia Baez. Añeñe, que tengan muy bonitas vacaciones. Te vamos a extrañar. Gracias.

0: Hola, Bari, buenas tardes. Si nos puedes complacer con una canción del Trono de México, Se Fue, por favor. Ahí me mandas un beso, o que sean dos besotes, por favor.
1: Claro que sí, corazoncito de melón. Ahí te va tu besote, como siempre, agradeciéndote que estés en sintonía. Mándale su audio a la Barbie. Estamos en el mero apogeo de las complacencias de las viejas.

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7: Ya le mandaste tu audio a la Barbie, continuamos en complacencias.
8: Hola, hola, mi Barbie, muy buenas tardes. Un gusto y un placer saludarte. Y antes que nada, pues felicidades, muchas felicidades por tu cumpleaños anticipadamente. Y pues que disfrutes tus vacaciones, muy merecidas, mi Barbie, muy merecidas. Aquí andamos ya cerrando jornada, ya sabes, en el taxi, aquí en Ciudad Cardel, del taxi 45, un servidor, Fernando. Por ahí compláceme con una rolita, sí, es de José Luis Perales, Me Llamas, parece que se llama la canción. Por ahí, porfa, Barbie, excelente tarde y muchas felicidades. Aquí en Cardel, el 104.9 es el patrón.

Hola Barbie, buenas tardes. Por favor, ¿me podrías complacer con la de Ya se va? Para escucharla aquí en XL 1511. Porque aquí manda el patrón 104.9 FM. Añeñe.

0: Ah, hola, hola Barbie, ¿qué tal? Muy buenas tardes. Quiero que mandes los saludos para todos los camaradas de aquí de Semer. Estamos en la polvorienta de aquí de Vicaresala, Pasapan y Chahuapan. Quería volver a ver si os puedes poner una rolita ahí de mi archivo que se llama Mati Tereré.
1: Hola, bonita tarde noche, mi Barbie, soy la sirenita. ¿Me puedes poner, por favor, Amor Añejo? Y muchas bendiciones, bonitas vacaciones, que las disfrute.
2: Hola, no sé si me puedas complacer con la canción de Un Buen Perdedor de Franco de Vita. Que tengas un feliz cumpleaños.
3: Gracias, mi vida hermosa. Claro que sí, lo que sea que solicites ya se va al aire.

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2: Barbie, muy buenas tardes, hermosa muñeca. Excelente y bendecido ombliguito de semana. Por favor, complácenos con algo de Guayacano Orquesta. Oiga, mira, vea. Con saluditos para la flota de mecánicos que aquí te estamos escuchando en la Rafael Lucio, en donde manda el patrón. 104.9 FM. Y contigo, muñequita hermosa, Lidia Baez, la Barbie, la princesita de la radio. Ay, mire,

Hola, hola Barbie, buena tarde, mija. Mira, quiero que si por favor pudiese ponerme una canción de Vicente Fernández aquí nada más para escucharla. Se llama Urge. Aquí manda el patrón 104.9 FM desde el estado de Luisiana con el Pepín y la Barbie. Hola, mi niña, muchas gracias. Linda tarde, noche.

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1: Muy buena tarde, Oliva Noticias, ya puntual, le informa a continuación como parte de la estrategia para fortalecer el campo y en coordinación con el Plan Nacional de Soberanía Alimentaria. La gobernadora del estado, Rocío Nale, entregó semillas híbridas de maíz, así como equipamiento para el campo, apoyos a productores de vainilla y puso en marcha también la Casa de la Semilla. Esto ocurrió en el Auditorio Municipal de Agua Dulce, Veracruz. La escuchamos.
2: El apoyo es directo a cada uno. 7 tipos de maíz criollo que la Casa de Maíz nos va a cuidar la semilla. Y les ayudamos con el fertilizante que es biofertilizante, que ayuda a la tierra. Es muy importante.
1: Por su parte, el secretario en Desarrollo Agropecuario, Rural y Pesca, Rodrigo Calderón Salas, destacó también sobre la entrega de estos apoyos a los productores del campo.
3: También entregamos 1,820 equipos menores para facilitar las labores diarias de nuestras y nuestros pequeños productores. Para rescatar y potencializar el orgullo de nuestra tierra, entregamos 16,000 esquejes de vainilla.
1: La Guardia Nacional ha desplegado un operativo de seguridad en Veracruz para vigilar la entidad durante este periodo vacacional de verano. Habla el titular de comunicaciones de la Corporación, Capitán Segundo, Flores Leiva.
4: Bueno, los transportistas tenemos implementado el operativo Escalón, el cual va junto con la línea Laica, está permanentemente. Así también tenemos implementados el operativo 30 Delta para la seguridad y el mantenimiento de los autotransportistas. En la parte del turismo tenemos 2 módulos de información en diferentes casetas. Una de ellas es la caseta de Paso de Toro, la caseta de Cuitlagua. Hemos también implementado el operativo radar para disminuir las velocidades, el operativo casco y el operativo cinturón.
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0: Mensaje del arzobispo Jorge Carlos Patrón Wong.
1: En un mundo que nos obliga a la prisa, el ruido y el automatismo, la oración nos devuelve la paz interior. Quien reza nunca está solo. La voz de Dios Padre, la luz del Evangelio de Jesucristo y la fortaleza del Espíritu Santo cambian los sentimientos de nuestro corazón antes de cambiar las circunstancias. Dedica hoy unos minutos al silencio. Habla con Jesús en la Eucaristía y lee algún pasaje del Evangelio para descubrir la voz de Dios y su amor. Todo Jesús por María, todo María para Jesús. Dios te bendice.
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0: 6:46.
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0: Señores, arrancamos ya las dos horas más complacientes de la radio. Bienvenidos y bienvenidas a Me Las Pides, Te Las Pongo. ¿Qué le gustaría que le pusiéramos y hasta dónde se lo vamos a andar mandando? Okay. Es el momento indicado para andarse comunicando con Lidia Báez y solicitarle lo que vayas a querer escuchar, ¿vale? Gracias a la gente que ya me está deseando lindas vacaciones. Yo ya los estoy extrañando, ya los estoy extrañando. Me hubiese encantado de verdad quedarme, pero no, si tengo que tomar mis vacaciones. Me voy a ir a descansar, a ver a mi familia, a dormir y a tirarme un ratito a la playa, que ya saben que me encanta. Si quieres seguir en contacto con la Barbie en estas vacaciones, ya sabes que a través de redes sociales no perdemos el contacto. Arroba Lidia Baez G, Lidia Baez Barbie, LYDIA, Lidia primera I es Y, LYDIA, Lidia Baez. A través de ese medio no perdemos el contacto, ya te la sabes, ¿vale? Hola, sí, corazoncito, buenas.
1: ¿Puedes poner una canción que le gusta a mi hermano Eduardo Guapillo? Devolveré Capaz de la Sierra, ya que hoy está cumpliendo años.
0: ¿A poco sí?
1: Aquí en la Laguna Man del Patrón, 104.9 FM, con la Barbie.
0: ¡Añeñe!

0: apapachar a todos los cumpleañeros, desearles lo mejor del universo. Para mi amorcito mío que también anda escuchando con muchísimo cariño y muy, muy feliz cumpleaños. ¡Vale! Sí, lo que solicité.
1: Hola, hola, buenas noches, hermosa.
0: ¡Hola! ¡Buenas!
1: ¿Podrías poner la canción nueva de Alfredo Leo con Muñoz? Nada más para escucharla, porfa. Mando un besote y felices vacaciones. ¡Feliz pre-cumpleaños!
0: ¡Ay, gracias!
1: ¡Felicidades!
0: ¡Claro que sí, corazoncito de melón! Ya sabes que son bienvenidas las felicitaciones. Y como siempre, deseándole lo mejor de lo mejor. Estoy ya iniciando las dos horas de complacencias de Me Las Pides, Se Las Pongo. Repórtate con la

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1: Buenas noches, buenas noches. Si pudieras complacerme con una cancioncita, por favor. El ruido de tus zapatos. Aquí manda el patrón 104.9 FM con Lidia la Barbie.
2: Claro que sí. Vámonos con la rolita que estaban solicitando de colaboración de Eden Muñoz y Alfredito Olivas. Recuerdos en común. Muchísimas gracias por estar pidiendo música nueva. Y también hoy te viene el ruido de tus zapatos, ¿vale? Solo espero tu audio para complacerte. La Barbie está contigo.

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8: Soy Domina, mándame un saludo, Barbie.
0: Saludos, mi niña preciosa. Te mando un abrazo hasta la estanzuela para tu mami Hiromi, para ti, mi Romi preciosa, mi vida. Saluditos.
9: Noches, Barbie, te habla José Irán. Oye, ya que nada más va a ser hoy tu última oportunidad, ¿me podrías poner algo de Temerarios? Porfa.
10: Esta noche no.
9: Tu última canción.
10: No quiero pensar.
9: Esta va a ser tu última canción que me vas a poner. Que tengas linda tarde y noche. Que la pases bien. Y te voy a extrañar mucho. Bueno, como amigos. Pero yo te voy a extrañar aquí. Dentro de mí.

Y esta rolita va con muchísimo cariño para alguien muy especial que está cumpliendo años. Hoy no quiero desearte un feliz día, quiero desearte una feliz vida. Que todo lo lindo, que todo lo bueno, que todo lo puro te abrace todos los días. Que el amor y la paz llenen cada rincón de tu corazón. Gracias por permitirme ser parte de tu vida y conocer ese hombre tan maravilloso que eres. Para mi amorcito mío que nos anda escuchando con muchísimo cariño, deseándole un feliz cumpleaños. Que Dios te bendiga hoy y siempre, porque todo eso que sueñas, todo eso bonito que quieres, te lo mereces. ¡Familia! Continúo con ustedes. Síguele solicitando a Lidia Báez lo que vaya a querer escuchar. Esa música me las pides, te las pongo.

Continuamos con Complacencias, familia, y tengo un mensaje para ustedes. Las mejores decisiones de tu vida nunca las tomó el miedo, las tomó el amor. Si te pones a pensarlo, todo lo que realmente ha valido la pena en tu vida nació de ahí. Las personas que más recuerdas, los momentos que más atesoras, los sueños que te hicieron crecer. Y todo eso empezó cuando decidiste hacerlo desde el corazón y no desde el miedo, porque el miedo siempre te va a decir que esperes, que no es el momento, que puedes perder. En cambio, el amor te invita a confiar, a intentarlo, a dar ese paso que tanto tiempo llevas posponiendo. Por eso creo que la vida no se trata de dejar de tener miedo, se trata de elegir todos los días amar más de lo que temes, porque cuando decides desde el amor, descubres que incluso los tropiezos tienen sentido, que hasta los errores te enseñan y que al final siempre terminas creciendo. Las mejores decisiones de tu vida nunca las tomó el miedo, las tomó el amor, porque cuando eliges desde el amor, incluso equivocarte vale la pena. Y hablando de esas personas que nos recuerdan por qué vale la pena amar, nos vamos con una de mis rolas favoritas del Charro de Huentitán, dedicada para mi papá con todo el cariño y el amor del mundo. Viene a tus oídos el hombre que más te amó.

0: 8:35.
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5: Muy buenas noches, Barbie. Ya mañana tienes vacaciones. ¡Disfrútalas! Una canción, por favor, de Banda Recodo, Costumbres. Homenaje a Juan Gabriel. ¡Añeñe! Con la Barbie.
0: Ah, te está diciendo que con el Recodo se lo quieres mandar con Rocío Dúrcal. Ahí se va, corazón.

0: 8:43.
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es que me les perdí uno un par de segunditos. Porque me llegaron unas flores a cabina. ¡Ay! No me lo esperaba, David. Muchas gracias. Desde California me mandaron unos girasoles. Ya toda la cabina huele a flores. Fíjense que a mí antes no me gustaban las flores.

0: prima, a la señora de la limpieza, y yo me quedo así con un parcito para ponerlas en el jarrón de la casa. Pero no sabes lo feliz que me hiciste, David. Muchas gracias. Ay, bien chiviada yo. Les voy a subir una foto ahí, ahí mía con mis florecitas ahorita ahí en las redes, va. Gracias.
1: Hola, buenas noches. Me puedes poner una canción de Tú ya eres cosa del pasado, okay, de Fidel Rueda. Gracias.
0: Claro que sí, claro que sí, corazoncito. Gracias por sus felicitaciones, por su cariño, por las flores, David. Te mando un abrazo. Para el vecino de Tlaliscoyan, que anda desde Tierra Blanca, te mando un saludote bien grande. Muchísimas gracias. Que estés muy bien para ti y para toda la familia que sigue comunicándose, Lidia, ¿vale? Hola, Luis, buenas noches. Gracias, corazoncito, igualmente.
2: Y si me puedes complacer con el tema del ritmo de la noche del grupo Clasiqueros en esta noche. Saludos, Lidia. Buenas vacaciones. Te vamos a extrañar.
0: Ay, gracias, mi vida.
2: Te esperamos.
0: Ay, yo también los voy a extrañar mucho. No saben, de verdad que se vuelve tan parte de mi vida, de mi día a día, el compartir con ustedes. Que de repente no estar acá como que hace que mi corazoncito sienta un huequito. Pero bendito Dios, pronto, pronto estaremos de vuelta. Y ya sabes que no perdemos el contacto a través de redes sociales. @ Lidia Baez G. A través de ese medio estamos en touch, ¿vale? Ya sí quiero. Gracias, David. No me lo esperaba, me sorprendiste.

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6: Buenas noches, Barbie. ¿Me puedes poner una canción?

0: Arrancamos la segunda hora de complacencias de Me las pides, te las pongo. Sus deseos son órdenes, family. ¿Qué le gustaría que le ponemos? Se va al aire, ¿vale?
1: Buenas noches, güey.
0: Buenas noches.
1: Si con una cancioncita, por favor.
0: Añiñe.
1: Una entre un millón.
0: Ándale, gracias.
1: Aquí mando 104.9 FM con Lidia la Barbie.
0: Se va al aire, claro que sí. Con mucho cariño para Osvaldo Hernández Pale, que nos escucha desde Los Cedros. Le mandamos saluditos ahí a mi Lupita preciosa, claro que sí, muchísimas gracias, David. Me alegraste la noche, mi vida, te mando un abrazo enorme, ¿vale? También por acá dice, para mi casa estamos en contacto, mi buen Jorge de la Reforma. Claro que sí, Jorgito, te mando un saludote bien grande, ¿vale?
2: Hola, Monica, buenas Hola. Noches. Oye, ¿será que me puedes poner una canción de Pídeme la Luna con Leo Dan, por favor? Soy Matolino, saludos desde la panadería El Refugio, Catepec, Veracruz, ley. Que tengas una excelente noche llena de bendiciones. Y que disfrutes.
0: Ay, ñiñe.
2: Mucho.
0: Hablando de la luna, está preciosa, está magnífica, está deslumbrante, está luna llena. Vayan, salgan a ver el cielo, chiquillos.

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2: Barbie, Barbie, buenas noches. Oye, de favor, ¿me podrás poner la canción de Gotas de Fuego con Chepe Chepe? Porfa, Barbie, aquí manda el patrón 104.9 FM. ¡Añiñe!

0: Hola, buenas noches. Saludos cordiales allá en Xalapa, Veracruz, desde la Mixteca Poblana. A ver si me podrías complacer con una rola del grupo Los Brigantes de la Cumbia. Se llama El Desamor. Excelente noche, saludos.
1: Igualmente, excelente noche, muchas gracias por tu mensajito. Familia, ya estamos complaciendo a las últimas personitas de esta noche. Ya saben que hoy me despido. Me despido por 15 días del aire. Me les voy a pintar de colores de vacaciones un par de días. Y bueno, pues los voy a extrañar mucho. Gracias a la familia Treviño que nos anda escuchando, anda chambeando ahí en la Orquesta Sinfónica, toda la bandita. A ver si ahorita van a tener presentaciones ahí para que me inviten, porque voy a estar disponible, ¿eh? Ahí le mandé mi contacto a la familia Treviño, ¿vale? Muchas gracias a Hiromi que se anduvo contactando conmigo, mi niña preciosa. Gracias, espero estar por acá, corazón de melón. Te mando un abrazo enorme. ¿Ya me sigues en redes sociales, David? Yo espero que sí, corazoncito.
2: Marlene, buenas noches.
1: Buenas noches.
2: ¿Me podrías poner la canción?
1: Claro.
2: Y me dieron las 10, las 11, las 12, la 1, las 2 y las 3. Aquí manda el patrón 104.9 con la linda y hermosa Lidia Báez. Áñeñe, súbele.
1: Áñeñe. Buenas
2: noches.
1: Igualmente.
2: Y muchas felicidades por tu nuevo.
1: Gracias. Pero hoy voy a andar en redes sociales a través de ese medio, no perder el contacto.

0: Buenas noches, habla David del puerto de Veracruz, donde manda el patrón 104.9 FM con la más hermosa cumpleañera Lidia Baez G, la Barbie.
1: Gracias.
0: ¿Podrías complacerme con la canción de La Nena de Den Muñoz para despedirte? Que la pases de lo mejor.
1: Gracias, mi vida, claro
2: buenas
1: que
2: noches,
1: sí.
2: Barbie, buenas noches. Porfa, una canción de Los Ángeles de Charlie. Me volví a acordar de ti para escucharla aquí en Paso Grande. Saludos.
1: Claro que sí, a toda mi gente bella, preciosa, maravillosa que nos anda escuchando desde Paso Grande. Se va el saludote y ahora sí la rolona.
3: Cumpliéndole el sueño a mi niño interior de algún día pisar el escenario con este gran hombre. Gracias por estar acá, es un honor, don Cosme.
4: No, el gusto es mío, muchísimas gracias, de veras. Es un placer. Qué barro, contentazo.
3: Muchas gracias, viejo. Esto se llama La Nena, dice más o menos así, plebones. ¡Tiene go!

0: 37.
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6: Buenas noches, Barbie, buenas noches. Oye, si ¿sí me podrías poner una canción, una de los Tigres del Norte para recordar de las canciones del ayer? Se llama Pedro y Pablo, eran hermanos. Por favor, aquí para escucharla. Aquí en Paso Grande, la familia Sánchez te saluda.

sin antes haberles agradecido a todos y todas las que estuvieron en sintonía conmigo en ese hermoso ombliguito de semana. Gracias, mi vida hermosa. Sí, mi reina. Mándame, por favor, mensajito. Mándame mensajito. Ahí te mandé por ahí mi número telefónico. Me encantaría de verdad vivir esa experiencia con la OSX. Y bueno, Florecita, pues ahí a través de mi contacto nos ponemos de acuerdo, ¿va, mi reina? Te mando un abrazo enorme, muchísimas gracias. Para Gael Martínez Castillo, feliz miércoles, muchísimas gracias. Te mando un abrazo a tu mami Yadira del Carmen Castillo y a toda tu familia preciosa que nos anda sintonizando, ¿vale? ¡Claro que sí, familia! Lo que sea que solicite, ya la Barbie se los manda al aire el 17 de agosto. El 17 regresamos, si Dios así lo permite. Voy a andar de vacaciones 15 días. La verdad es que les cuento que en 10 años que llevo aquí en la radio, nunca me había tomado pues mis vacaciones completas. Siempre las tomaba yo que para irme a un festival, que para irme a un guateque, a chambear, al jale. Y nunca había tomado mis vacaciones pues para descansar, para viajar un poquito, para celebrar mi cumpleaños de una forma diferente. Y este año quise hacerlo, de verdad. Tenía muchas ganas de hacerlo, de estar cerca de mi familia. Le mando un abrazo a toda la familia Báez Galindo, que nos escucha allá en la Estanzuela, a mi papi, a mi mami, a mi carnalito, a mis sobrinos. Y bueno, pues obviamente ya tengo ganas, familia, de comenzar mis vacaciones, pero no crean, se me da sentimiento que no voy a poder prender ese micrófono en 15 días, que no voy a poder estar con el cariño, con el contacto de ustedes. Sí me pega, sí me pega, ¿cómo no? Sí siento feillo, pero... pues bueno, es justo y necesario y nada más queda seguir adelante. Pero ya sabe que donde no vamos a perder el contacto es a través de redes sociales, ¿vale? Si quiere escucharme, si quiere verme, si quiere ver andar viendo todo el chisme de qué voy a andar haciendo en mis vacaciones, porque voy a andar del tingo al tango, ¿eh? Usted sabe que yo no me puedo quedar quieta, no, hombre, ya tengo mil y un planes. Voy a ir a Jico, voy a ir a Naulinco, voy a ir a Teocelo, voy a ir a Oaxaca, si Dios así lo permite. Y bueno, pues yo sé que donde sea que ande, si me ven, por favor, salúdenme, que me va a hacer demasiado gusto y placer saber que usted ha escuchado mi voz a través de la radio, que los mensajes que yo he mandado a través de este medio han sido recibidos por mi interlocutor y que he podido dejar un granito de arena, sacarles una sonrisa o darles un ánimo. Eso para mí es lo que hace completamente la diferencia y me da las ganas de continuar y de seguir adelante. Mi respeto, amor y cariño para ustedes hoy y siempre. Me voy, me paso a retirar. Si Dios así lo permite, el 17 de agosto estaré por acá con ustedes, ¿vale? Abracito de oso, besito a papacho. Me extrañan, por favor. Me extrañan mucho porque yo sí los voy a extrañar bastante. Pero ya porque se me va a poner a chillar. Gracias a David que me mandó unas flores desde California, mi vida. Gracias por el detalle, de verdad me hiciste la noche. La cabina huele delicioso a flores. Y pues yo me voy con el corazón... con el corazón lleno de cariño, con el corazón lleno de amor, sabiendo que mis radioescuchas también tienen ese mismo cariño para conmigo. Mi respeto y amor hoy siempre, y como siempre se los digo, familia, tenemos la responsabilidad de hacer lo mejor que podamos con este, que será nuestro eterno presente, con la misma responsabilidad de crear y maquilar un mejor mañana. Nada es tan tuyo como el resultado de tus acciones diarias. Encamínalas hacia aquel futuro que quieres ver materializado para tu vida. Deja el egoísmo a un lado y vuélvete vulnerable ante el amor, porque es lo único que vale la pena en este

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0: up into the United States.
1: Ah, buena noche, oiga.
0: Are you coming from Mexico?
1: Así es, oiga, venimos de Culiacán, Sinaloa.
0: Again?
1: Otra vez, oiga, aquí andamos.
0: How do you guys do it?
1: ¿Cómo? No le entiendo, oiga.
0: ¿Cómo ustedes hacen para venir to the United States?
1: Chambeándole, oiga, como siempre lo hemos hecho, en el rancho.
2: Sí, señor. Yo

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0: Señoras Zapachas, señores, señores, muy buenos días. Tengan todos y cada uno de ustedes. Ya nos arrancamos en el show de la mañana. Tu compa Milton Ramírez, el Flaco, ya anda al aire contigo y con toda la flota maravillosa ya para empezar este día maravilloso. Porque hoy es jueves. Un simulacro del fin de semana. Apenas vamos arrancándonos los motores para poder tener un fin de semana sensacional. Para todos y cada uno de ustedes, que tengan un excelente y bendecido día, agradeciéndole mucho al de arriba, al de más arriba, al mero mero petatero, ese en el que ponemos la voluntad y él decide cuál será nuestro destino para el día de hoy, porque debes de preocuparte por hoy. Ayer ya pasó, mañana, quién sabe. Hoy es el día esencial para vivir, para gozar, para disfrutar, para reír, para pasarla chévere. Señoras y señores, 30 ya de julio del 2026, 30. Ya se está terminando el mes, ya. Mañana, bye. Y pues ahora sí, iniciamos agosto con el pie derecho, como tiene que ser. Y pues siempre con la gana y la garra de salir adelante. Vámonos ya al 2288-15-1049. Te comunicas conmigo en la página, en la aplicación del WhatsApp. También en la página del Facebook. Ahí también puedes dejar tu comentario. Vamos a ir a dejar un alguillo para que puedas comentar con nosotros. Y ya sabes que aquí en la página, en la línea directa, 228-815-1049, también te comunicas con nosotros para que juntos echemos galleta. Ya están entrando las llamadas a la línea telefónica. Hola, buenos días.
1: Buenos días.
0: Buenos días, Alegría, ¿cómo estás?
1: Bien, aquí que ya despertó tu ahijado.
0: École, cuachi, ni durmió, yo creo. Oye, ¿a quién le mandamos los saludos, mi luz?
1: Pues para la familia Tapia Hernández, para el Toby,
0: okay.
1: Para ti.
0: Muchas gracias.
1: Y tu familia.
0: École, cuachi, muchísimas gracias, que tengan un excelente y bendecido jueves ya, ¿eh?
1: Ay, ya, Blaquito, pero todavía me falta para que me caiga la quincena.
0: Ay, nanita, a todos, un día. Vamos a esperar un día.
1: Ay, para mi bodoquito que hoy está cumpliendo un mes.
0: Mira nomás, ya un mesesote.
1: ¿Ya?
0: ¿Quién lo viera? patea, y mira, ahorita ya anda ahí, chilla, que chilla el chiquillo. Bueno, pues ahí está, dime, por favor, pregúntale al bodoquito quién es el que manda.
1: El patrón 104.9 FM con el Flaquito.
0: École, cuachi. Oye, también para mi flaca chula. Mi flaca chula que no anda cacaraqueando, se anda apurando y arreglando para irse a trabajar ya. Como debe de ser. Tu besote en la mera trompa, mi flaca. Y por supuesto, bueno, pues todo el ánimo, Porque hoy tiene que ser un día sensacional. Señoras y señores, así estamos arrancando ya con el show de la mañana.

0: Ay, Nanita, ando bien dormido, tú. Ando repitiendo la hora, ya son las 5:30. Ahora sí, 5:30. ¿No te pasa que de repente estás despierto pero te quedas en automático? Es como de 5 minutos más, ¿sí o no? Pero ya va pasando el tiempo y te va dando más sueño. No, no es cierto. Ya te vas alivianando un poquito, ¿sí o no? Eso. Oye, pues acá tengo, ya aunque es un mensajillo, ¿va? Ahí háganme saber qué pasa, si hay streaming o no. Si sí, sí hay, ahora le va. Hola, flaco, dice, buenos días, saludos. Si no es molestia, ¿me podrías poner la canción de Los Caminos de la Vida? Gracias, flaco, buen día. Porque en Canadá manda el patrón. No, pues molestia no es, lo que sí es que no tengo espacio. Que tengas un buen día, compadre. Hola, ¿quién por acá?
1: Hola, mi flaquito hermoso.
0: Hola, ¿quién me habla?
1: Ay, soy Luz, de acá de...
0: Hola, Luz. No, pues la falta de costumbre, pues ya no hablabas, imagínate.
1: Es que lo que pasa que ya ves que ando bien apurada con mis cosas, pero te tengo una noticia muy grande.
0: ¿Qué pasó?
1: Por obras del destino, la jefa y Aranta se encontraron en la escuela.
0: ¡Qué chido!
1: No, vieras de ver qué feliz está mi niña. Te voy a mandar el audio que me mandó y la foto donde está con la jefa.
0: Ah, bueno. Bueno, muchas gracias. Qué chido.
1: Hasta lloré de alegría.
0: Qué bueno. Me da gusto.
1: Y dice que si le puedes mandar un saludo en el caminito de la escuela, que ella te va a estar escuchando.
0: Órale, pues. Al ratito se lo mandamos a Aranza con mucho cariño.
1: Sí, Aranza Barradas.
0: Ok.
1: Pérez.
0: Ya estás, Barrabás, peiná para atrás. Y dime, tú allá, ¿dónde andas? En la Ciudad de México, ¿quién manda?
1: El patrón 104.9 con mi flaco, y si me puedes poner, ya sabes mi canción, por favor. Ahora, de Nelson Cancela, que yo ni voy a estar allá.
0: Mira nomás, ya es que no tengo nada de Nelson Cancela, de hecho ahorita no tengo espacio, pero te mando un abrazo enorme, ¿va?
1: Órale, mi flaquito,
0: que tengas un buen día.
1: Otra bonita de la que a ti te guste, que sabes que a mí me encanta. Y un saludo para toda la familia patronera.
0: Saludos y bendiciones. Órale, pues, ahí estamos, echándole candela. Buenos días, mi flaco, dice, mándame saludos para la familia Castillo Martínez allá en Actopan. Para mi compa Ota. Ota, Ota. Ahí le mandamos saludos al buen Ota. En Actopan, ¿no? Y ayer andaba en Actopan. Ahí andamos cotorreando. Saludos para Ote, para toda la flota maravillosa. ¿Quién por acá, hola?
2: Aquí a veces le estoy saludando al flaco en la 104.9.15 que manda el patrón. Saludos en Jalapa. Ojalá de culpa se me puedan poner la de El Foco con los alameños de la sierra.
0: ¡Sácalo!
2: Saludos en cabina.
0: ¡Sácalo! Ahí está, saludos y bendiciones, vecinos de Tlalescuayan. Que tengas un buen día, compadre. A ver, acá en la línea, ¿quién? Bueno, nadie nos colgaron. Bueno, ni hablar. Vámonos. Ok. Bueno.
3: ¿Qué pasó, mi flaquito? Buenos días.
0: ¿Por qué me cuelgas? Buenos días.
3: No te colgué. Yo pensé que era otra llamada que estaba entrando.
0: ¿Cómo andas, compadre?
3: Pues aquí, mi flaquito, ya sabes, estamos ya al millón, porque así hay cualquiera.
0: Ándale, cálmate, gracias, Belindo.
3: Gracias a Diosito.
0: Cálmate, Belindo. Oye. ¿A quién vamos a saludar?
3: Ya sabes, flaquito, para ti especialmente, para Yanetita, para Hilario, para Santos, para los vecinos, para el Tiger, para el amigo Pingüino, para Jayco, para la superpoderidad del Tigre Toño y para el público en general, ya sabes. Dios los bendiga, feliz jueves.
0: Órale, pues, compadrito, ¿y quién es el que manda, mi hermano?
3: Y ya sabes que aquí en la Vicente López y en todo el mundo mundial manda el patrón 104.9 FM con mi compa Milton Ramírez, el flaco, el gallo que despierta toda Latinoamérica, y échale cuach.
0: Y échale cuach, y vámonos recio, señoras, señores. Ahí los dejamos con esto que es Saúl el Jaguar. Pero no anda solo, ¿eh? Viene

0: está, chiquillos? ¿Cómo andamos? ¿Cómo amanecieron? ¿Ya se despertaron o siguen dormiditos? ¿Siguen abrazados de Morfeo? Oye, saludos para mi suegro Mateo. Que por fin, después de tanto, nada más ahí lo trae de adorno, apenas me está escuchando, bueno. Ahí le mandamos el saludo. Ya lleva nuestro tesoro. Rumbo a la chamba. École, cuachi. Oye, dice, mira mi flaquito hermoso, mi niña Aranza y mi jefa Citla. Una bendición que haya sido invitada la jefa a la escuela de Aranza. Bueno, pues ahí está, qué bueno, ¿eh? Un abrazo fuerte para ellas. Ya casi tengo aquí a la jefa el lunes. El lunes ya aquí va a estar con nosotros. Oye, ¿qué? ¿Quién tenemos una?
1: Hola, buenos días, compadre flaco, como siempre aquí en
0: Tierra Guayotán,
1: ya te lo sabes, escuchando el patrón. Flaquito, chulo, precioso, hermoso, bello, carismático y encantador, ¿cómo estás? Que tengas un hermoso día, así como tú, colmado de bendiciones, saludos para el Chapo de la Ciudad López, para el señor Carlos Santos, para Pingüino de Carolina del Sur, sí señor,
0: sí señor,
1: y para todos los que están dormidos, Flaquito, Lalito, Flaquito, te quiero un chingo, ya te la sabes, lluvia de bendiciones.
0: Bendiciones para ti, para los tuyos, mi querida Janet. Qué bueno que ya andas ahí echándole candela en el show de la mañana. Ya te oyes mejor, ya se fue. Ya se fue el bicho. No, hombre, es que andaba bien constipada, ¿va? ¿Se lo viste, Chuy? No, hombre, dije, válgame Dios. Parece Carlitos Pickles, el de, bueno, que no fue de mí, porque bueno, no sabe de qué hablo, ¿verdad? De Aventuras en Pañales, de los Rugrats. Ay, nanita, los apaches. Fíjate que hay gente extrema y hay otra que es extrema y loca, ¿no? Hay gente que dice, no, yo soy extremo, ¿no? Y el otro, no, yo soy extremo y loco. Y el otro, no, yo soy extremo y loco y menso también. Este no sé qué sea, si extremo y loco o nomás extremo, extremo, loco y menso. Pues resulta que se saltó desde más de 4,500 metros, así como lo oyes, 4,500 metros, y se tatuó en plena caída libre. Este artista estadounidense realiza este desafío en Lake Wales, Florida, donde, bueno, pues con una máquina de tatuar adherida a la mano y tinta, pues, limitada. Esto fue por las condiciones de salto, pues no podía hacer tanta tinta, se iba a regar y demás. Bueno, pues la hazaña fue reconocida por el récord Guinness, con el tatuaje hecho y mayor altitud en caída libre. Yo solamente espero que este tatuaje no le haya quedado chueco, porque, bueno, se tatuó él, ¿verdad? Al menos no le van a cobrar el tatú, imagínate, todo chueco. ¿Cómo le habrá salido este tatuaje? No, si a mí me da miedo subirme a la azotea para cerrarle la llave de paso. ¡Déjalo! ¿Qué te hace? Ay, nanita, los apaches. Pues sí, este artista, tatuador estadounidense, pues hizo esta gran hazaña y pues se convirtió en la primera persona en hacerse un tatuaje durante una caída libre en paracaídas a más de 4,500 metros de altura. Yo me pregunto, ¿vale la pena? O sea, yo en lo personal digo, no, hombre, es que no debías de ver el tatuaje tú. Me hace ver el tatuaje, tres letrillas, no, de ver. En mis tiempos no hacían esas tarugadas, en mis tiempos. Imagínate un infarto, imagínate algo sale mal. Nada más para hacerte unas tres letras y para que te digan que sales en el recorrido. Yo de verdad espero que les paguen a los Guinness, porque ay, cada cosa que hacen. A mí me vienen a hacer un récord Guinness de no hacer nada en mi casa. Pregúntale a la flaca, ¿qué tal? Récord Guinness, a ver quién se gasta su quincena más rápido. Un tatuaje, cualquiera, dicen. Nosotros seguimos aquí en el show de la mañana.

0: Desde Wellwin, Sur Carolina. Feliz ombligo del universo. Sí, señor. Saludos, mi pingüino.
1: Qué niño.
0: Que tengas un excelente, bendecido día, compadre. Ser una estrella solo significa que has encontrado tu lugar especial.
2: Muchacho, muchacho, no juegues con...
0: Así que en el mundo en el que brillas, vas a brillar donde estés. ¡Ánimo!
1: ¡Qué niño más!
0: ¡Qué bonito!
1: ¡Qué niño más majadero!
0: Así que ya tienes ese gran brillo, esa gran estrella ya que eres tú.
1: ¡Muchacho!
0: Hay que seguir creyéndosela, ¿eh? Hay que seguir para adelante. Nosotros seguimos, pero con más del show de la mañana.

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5: ¿Cómo están? Soy Claudia Mejía. Un nuevo episodio de Ya Oíste. En esta ocasión vamos a hablar de demencias y viene a mi cabeza cuando mi mamá de repente se le olvida algo de a qué vine, ya me va a dar el ICE. Pero realmente pues es algo que decimos, ¿no? Comúnmente, y no sabemos si en realidad sea un factor para que nos dé algún tipo de demencia, ¿no? Y nada más lo decimos al aire, pero pues puede ser que sea más complejo que eso, ¿no? Entonces hoy tenemos a la doctora Cecilia Acosta, ella es neuróloga.
6: Hola Claudia, muy bien, muchas gracias por la invitación. Fíjate que es algo muy cotidiano, ¿no? Todos cuando tenemos esta tendencia a olvidar algo, siempre estamos pensando en una enfermedad como el Alzheimer. Uh-huh. Y resulta que nosotros que nos dedicamos a esto, que somos neurólogos y cotidianamente evaluamos pacientes, pues es un tema muy común, pero poco valorado por las personas, porque pensamos que es algo natural y normal, uh-huh, olvidar cosas en algún momento determinado.
5: Cuando vamos al refri y decimos, ay, ¿ya que vine?
6: Sí, fíjate que también hay un tip. Hay un tip. Cuando yo voy al refri y voy a una cosa y no recuerdo y me regreso y después me acuerdo, ahí diríamos que es algo natural, es okay, algo normal. Cuando no me vuelvo a acordar, ahí tenemos un foco rojo prendido.
5: Red flag de aguas, ¿no?
6: Hay que evaluar esta parte. Y tal vez la principal sospecha no solo el olvido como tal, sino el impacto que tiene en nuestra vida diaria. ¿Cuántas veces me sucede? ¿Cuántas veces dejé de hacer una cosa porque lo olvidé? Y no es la primera vez, me está sucediendo cotidianamente, recurrentemente.
5: También es algo degenerativo, ¿no? Es como cuando decimos, ya estoy grande, ya se me están olvidando las cosas.
6: Fíjate que tocas un tema muy importante, la edad. Un tiempo, no hace mucho tiempo, todavía se utilizaban términos como la demencia senil. Y entonces se le atribuía al proceso de envejecimiento exclusivamente la pérdida de memoria. Y ahora sabemos que esos términos ya son obsoletos, no se utilizan. Y que puede haber personas que no tan seniles que puedan presentar síntomas relacionados con un deterioro cognitivo. De hecho, el término de demencia sigue siendo un término fuerte. Ha cambiado su nomenclatura en la actualidad. Hablamos de deterioro cognitivo. Y el deterioro cognitivo se puede presentar a cualquier edad. No necesariamente tendríamos que ser seniles, pero no todas las demencias son enfermedad de Alzheimer. Existen algunos tipos particulares. Las podríamos dividir en aquellas enfermedades que irremediablemente progresan y que tienen un carácter degenerativo. Y habrá algunos deterioros cognitivos que son secundarios, por ejemplo, un trastorno tiroideo. Okay. Obviamente, lo más impactante son aquellas enfermedades en donde irremediablemente el paciente va perdiendo no solo su capacidad de memoria, su capacidad de lenguaje, la capacidad de reconocer personas, la capacidad de autocuidado. Y entonces ese tipo de enfermedades son realmente devastadoras porque van progresando y afectando no solo al que padece el problema, sino al entorno.
5: ¿Cómo llegamos a eso? O sea, ¿en algún momento todos podemos tener cierto tipo de deterioro?
6: Sí.
5: Ya en la adultez, en la vejez.
6: Sí.
5: ¿O cómo llegan las personas? ¿O es genético? ¿Cómo es?
6: Ok. Todos, por tener un cerebro, tenemos susceptibilidad. Tenemos un riesgo al nacer de poder tener cualquier enfermedad del sistema nervioso central, porque tenemos el órgano principal que es el cerebro. Pero si yo tengo un familiar directo, con algún padecimiento como este tipo de enfermedades degenerativas que van progresando con el tiempo, pues mi riesgo se incrementa. Pero si yo, aparte de tener este riesgo genético por tener un familiar directo enfermo, pero aparte yo soy diabético, hipertenso, tengo problemas con mi peso, tengo problemas auditivos si no escucho bien, o tengo malos hábitos, no hago dieta, no hago ejercicio. De hecho, en la actualidad sabemos, y eso ya está más que estudiado, el 56% de los pacientes que tienen alguna demencia degenerativa tipo Alzheimer, por ejemplo, el 56% puede ser prevenible.
5: ¿Cómo es vivir con demencia?
6: Imagina que una persona no sepa dónde vive, quién es, en dónde está, que olvide quién es su esposo, sus hijos, y que aparte no pueda tener una posibilidad de sobrevivir y que dependa de terceros para eso. No son capaces de bañarse porque olvidan cómo bañarse, olvidan cómo ponerse la ropa, se llaman apraxias, olvidan todo este acto motor de ponerte una camiseta, un pantalón, cómo ir al baño. Y todas estas cuestiones van a generar una dependencia de terceros, y que el que cuida pues va a tener que hacer todas esas actividades para poder mejorar la calidad de vida de los pacientes. La invitación es que nos volteemos a ver y identifiquemos, ¿no? Y a veces mucha gente se asusta, porque he tenido pacientes que dicen: doctora, se me olvidan las cosas. Y a veces puede suceder que estén deprimidos, que no duerman bien, que tengan ansiedad, y la ansiedad provoca problemas de concentración. Entonces los tranquilizamos, los evaluamos y concluimos. Pero en algunos casos, pues obviamente no son conscientes de lo que sucede, y en la mayoría nosotros podríamos decir: me está fallando esto, voy a hacerme evaluar, porque aparte pues tengo malos hábitos, y a veces el que nos corrijan esos malos hábitos cuesta mucho trabajo, y a veces haciendo eso es suficiente pues para poder, digamos que retomar nuestra vida normal sin que estemos en peligro de desarrollar algún tipo de demencia.
5: Como profesional de la salud, ¿qué les dirías a las familias que están enfrentando esto?
6: Fíjate que sí es un tema muy difícil. Primero es la cuestión de la aceptación. Generalmente el familiar es el más renuente a pensar que algo está pasando, y hay una especie de negación inicial. ¿Qué se tiene que hacer? Bueno, el cuidador tiene que entender qué es lo principal: dormir bien, comer bien, para que pueda sentirse fuerte para cuidar a una persona que requiere el cuidado como el de un niño. ¿Qué decirle a un cuidador? Primero, que la enfermedad es crónica y progresiva, y que irremediablemente va a tener esta progresión, y conforme pasan las etapas de evolución va a haber un mayor impacto en la dependencia de terceros para sobrevivir, y por lo tanto que el paciente tiene que irse programando y dosificando, y que tiene que generar una red de apoyo. A veces es la misma familia la red de apoyo. Hacer fuerte al cuidador, darle la información para que cuando suceda alguna complicación puedan resolver inmediatamente.
5: Aunque, por ejemplo, la familia lo sepa, siempre hay contextos complicados, ¿no?
6: Sí.
5: Entonces no es como que así ya lo sé, voy a ayudar, voy a ver, nos vamos a organizar. No siempre pasa.
6: Fíjate que yo lo que hago es reunir a la mayoría de las personas que pudieran estar en contacto directo para decirles: ustedes, estamos en un barco, vamos a remar siempre para el mismo lado. Porque no sé si te ha pasado, Claudia, que hay personas que tienen diferentes formas de pensar.
5: Sí.
6: Y entonces dicen: no, es que yo creo que mejor no le des medicamento porque eso creo que no. Y yo me da miedo que le des esto porque fulanita le dio tal. Entonces hay una serie de opiniones que lo único que pasa es que todo el mundo se confunda. Y por eso nosotros tenemos que estar ahí como llevando la batuta. Esto se hace, cuiden esto, trabajen en eso. Doctor, es que tengo miedo porque este medicamento leí tal cosa. No tengas temor. Vamos a trabajarlo, vamos a hacerlo. Y si todos remamos por el mismo rumbo, entonces no va a haber esta familia fragmentada, fracturada, porque todos tienen opiniones diferentes. Y el único que pierde es el paciente. En la actualidad, los servicios de salud en el ISSSTE se han abierto para que el paciente, independientemente del lugar donde vive, si él tiene una necesidad por un trastorno de memoria, pueda acudir en el servicio de neurología donde esté disponible, independientemente de la zona. Esto del programa de salud mental es maravilloso.
5: El correo es saludmental@iste.gob.mx. Doctora Cecilia, muchísimas gracias. Fue muy tranquilizadora, yo creo que para varias personas que nos están escuchando.
6: Sí, Claudia, yo te agradezco mucho que toques estos temas porque son de tanta relevancia y tanta importancia que yo aprecio mucho.
5: Muchísimas gracias, doctora.
6: Gracias a ti, Claudia. Saludos a tu audiencia.
5: Gracias. Ella es la doctora Cecilia Acosta. Yo soy Claudia Mejía. Nos vemos en un siguiente episodio. Bye.
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0: Son las 6 de la mañana con 16 minutos, ya casi tocan los horóscopos de hoy. Y por supuesto, bueno, pues seguimos invitándote para que te comuniques con nosotros al 2288-15-1049, porque ya andamos listos, más que listos, para este jueves 30. Bienvenidos a los que están sintonizándonos en este momento y a los que están desde las 5, gracias por permanecer. Gracias por estar en la mejor sintonía, la del Patrón FM. Vámonos bien recio con saludos aquí en el WhatsApp. Me mandan un link, no puedo abrir los links por acá, mi gente maravillosa. No me manden links, porque no puedo abrir los links, ¿sale? Puedo abrir los saludos, tal vez una foto, una imagen, pero los links no los puedo abrir. ¿Sale? Aquí, ¿quién tenemos? Hola.
1: Muy buenos días, flaquito.
0: Buenos días.
1: Un excelente y bendecido día. Saluditos. Saluditos para toda la familia patronera madrugadora. Aquí en Tlacotepec de Mejía manda el patrón. Con el show de la mañana.
0: Con el show de la mañana, mi señora linda, que tenga un excelente bendecido día. Hola.
2: Buenos días, flaquito.
0: Buenos días, hermano, ¿cómo estás?
2: Jueves lleno de bendiciones. Un saludo
0: también para ti,
2: mi familia Gómez Villegas, y para toda la familia patronera que nos escuchan desde muy temprano. Para mi amigo Chejere de ahí de Piedras Negras, para todo el equipo Sugar. Aquí en el Cocuy te manda el patrón 104.9. En el show de las mañanas.
0: En el show de las mañanas.
2: Échale galletita.
0: Échale galletita. Ajaija. Hasta el Cocuyte, donde manda el patrón. Vámonos a la primera parte del horóscopo, mi Aries. Fíjate que una conversación importante te dará la oportunidad de defender tu posición con mucha más seguridad. Podrías enviar un mensaje decisivo, negociar una condición o presentar una idea que cambiará la percepción que otros tienen de ti. En el amor, decir lo que quieres con claridad evitará juegos, malentendidos y silencios innecesarios. Mi querido Tauro, fíjate, mi Tauro, que una estrategia silenciosa puede ayudarte a mejorar tus ingresos o resolver un gasto que te preocupa. Podrías descubrir una fuga de dinero, recuperar un pago o diseñar una nueva forma de monetizar tu trabajo. También será importante escuchar tu intuición antes de aceptar una oferta o realizar una compra. No necesitas contar todo o decirle a alguien tus planes todavía, guárdatelo para ti. Mi queridísimo Géminis, vas a tomar la iniciativa dentro de una amistad, equipo o proyecto que necesitaba dirección. Una conversación con tus contactos puede ayudarte a conseguir apoyo, visibilidad o una oportunidad profesional. No esperes a que alguien te dé permiso para liderar una idea que claramente lleva tu sello. Mi querido Cáncer, un proyecto profesional puede avanzar gracias a un movimiento discreto y muy bien calculado. Podrías preparar una propuesta, hablar en privado con una figura de autoridad o resolver un problema detrás de escena. Será buen momento para proteger una idea antes de hacerla pública. Mientras otros hablan, tú puedes estar construyendo una posición más fuerte. Mi querido Leo, fíjate que una amistad, comunidad o contacto profesional puede ayudarte a expandir una idea hacia otro mercado. Podrías organizar un viaje, lanzar un curso, publicar contenido o conectar con personas de otra ciudad o países. En temas de carrera, bueno, pues alguien de tus redes puede presentarte con una oportunidad mucho más grande de la que tienes en mente. Mi querido Virgo, fíjate que una decisión profesional puede mejorar tu acceso al dinero, inversión o recursos compartidos. Podrías negociar una comisión, solicitar financiamiento o asumir una responsabilidad con mayor autoridad. También será momento de hablar claramente sobre porcentajes, prestaciones y límites económicos. ¡Hombre!

0: 6:21.
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0: Dicen que cuando el gallo está dormido, la gallina ya anda poniendo huevos, chiquillos, ¿eh? Así que ánimo, levántese ya. Es momento de seguir echándole candela en este maravilloso jueves ya. Dice mucha gente que es un viernes chiquito. El viernes es viernes y el jueves es jueves. Es un jueves de casi fin de semana, es un jueves de simulacro, ¿verdad? Oye, vámonos con más saludos, ¿sí? Órale pues, mi Chuy. Por acá dice, como flaco aquí escuchándote, como siempre, el pucho de las amapolas. Un abrazo, mi flaco, que tengas un excelente día. ¡Hola, chiquillo! ¿Qué hubo, chiquilla? Bendecido día para ti y para toda la familia patronera. Ya vamos rumbo a la trabajación. Soy Gaby del Puerto de Veracruz. Mi Gaby preciosa, que tengas un excelente día, que te vaya increíble y que tu jueves sea sensacional. ¡Hola!
1: Hola, flaco, buenos días, excelente jueves.
0: ¿Cómo, mi chico? ¿Cómo estás? Buenos días,
1: compadre. Aquí andamos en el 7782, como todos los días desde las 6 de la mañana.
0: Qué gusto, mi hermano.
1: Éxito en todo lo que hagas.
0: Gracias, igualmente.
1: Para todos. Y recuerden que siempre hay que rescatar lo positivo de cada día.
0: ¡Eso!
1: Bendiciones y aquí seguimos a la escucha.
0: ¡École, cuachi, papi! Así es. Hay que rescatar lo positivo, ¿eh? Lo positivo. Vámonos entonces ya con la segunda parte del horóscopo, mi querido Libra. Una pareja, cliente o socio puede protegerte, chiquillo, y también puede proponerte un viaje, contrato, estudio o proyecto de expansión. Podrías firmar un acuerdo, recibir asesoría o tomar una decisión importante junto a alguien. En el amor, una conversación sobre el futuro mostrará si ambos comparten la misma visión. No evites hablar de temas importantes por miedo a romper la armonía del momento. Mi querido Escorpio, fíjate que una nueva estrategia laboral puede ayudarte a resolver una deuda, pago o asunto económico. Podrías reorganizar responsabilidades, negociar mejores condiciones o recibir apoyo con una presión financiera. En pareja, bueno, pues será un buen momento de hablar con precisión sobre dinero, intimidad o reparto de cargas. Mi querido Sagitario, fíjate que una relación o colaboración puede avanzar gracias a una idea creativa y bien presentada. Podrías recibir una propuesta romántica, iniciar un proyecto en pareja o convertir una conversación casual en algo serio. Si estás soltero o soltera, bueno, pues alguien directo y muy seguro de ti mismo podría llamar tu atención. Expresar tus deseos también es honestidad. Mi querido Capricornio, un cambio en tu rutina puede resolver un problema familiar o mejorar la dinámica de tu casa. Podrías reorganizar horarios, trabajar desde otro espacio o distribuir mejor las responsabilidades familiares. Es un buen momento para atender una reparación, mudanza o decisión relacionada con tu estabilidad. Mi queridísimo tocallito Acuario, fíjate que una conversación ingeniosa puede convertirse en una cita, propuesta creativa u oportunidad para mostrar tu talento. Podrías escribir, grabar, presentar una idea o recibir un mensaje que despierta tu interés romántico. Aprovecha para negociar un proyecto personal con mayor seguridad. Mi querido Piscis, una decisión familiar bien planeada puede ayudarte a mejorar tus finanzas y tu tranquilidad. Podrías invertir en tu casa, vender algo, reorganizar gastos o iniciar un negocio desde tu espacio personal. También será necesario hablar con la familia sobre dinero, límites y responsabilidades. Construir acuerdos alrededor de aquello que más valoras.

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0: Seguimos echándole candela, señoras, señores. 6:48 y hay mensajes en el WhatsApp. Hola.
1: Hola, buenos días.
0: Buenos días.
1: ¿Puede poner la canción de Osito Volar de los Polinesios?
0: Jalo,
1: aquí manda el patrón 104.9 FM en el caminito de la escuela.
0: Ándale, puedes sacar el caminito de la escuela. Ahorita le ponemos la canción en punto de las 7, ya saben, en cuanto inicie el caminito de la escuela. Acá Don Hilario me borró su mensaje. Don Hilario, ¿qué pacheó? ¿Qué pacheó? Don Hilario se arrepintió. Le iba a mandar saludos a quien no quería, ¿o qué pacheó? A ver, que aquí tenemos una.
2: Flaco, flaco, buenos días.
0: Buenos días.
2: Soy Ramón de aquí de Mitla. Estamos escuchando tu programación desde Patrón.
0: Gracias, mi Ramón.
2: Y queremos que nos mandes un saludito para acá para
0: con gusto
2: escucharte.
0: Muchos saludos para
2: no
0: ustedes.
2: Tenemos a quien mandarle el saludo, pero bueno, aquí nosotros queremos escucharlo. Está mi esposa y estoy yo.
0: Pues para ustedes,
2: pero
0: con mucho cariño.
2: Queremos oír la canción de esas que pones tú bonitas ahí. A ver si tienes una de Espinoza Paz. A ver qué nos pones por ahí, flaco. Buen día. Aquí suena el patrón, 104.9 FM, en Misantla, la tierra de la empapatada.
0: Ándale, pues, flaco. Hasta Misantla mandamos los saludos con mucho cariño, ¿eh? También acá los saludos para la familia Hernández Ortega, sobrinos y nietos que están escuchando por Coapexpan, y a todos los del Sux de parte del buen Ranger. Súbele, mi Ranger, que ya están escuchándonos con mucho cariño, les mandamos el saludo. Oye, tenemos cumpleaños, Michu, y vámonos recio entonces, porque la lista está algo larga, pero bueno, queremos homenajear a dos que, pues sí, todos han puesto un poquito en el espectáculo, pero estos dos ahorita los vamos a tener a revisar.
3: Felicidades, felicidades, feliz cumpleaños.
0: No, porque sí, ¿verdad? Felicidades para el buen Alex Fuentes del Poder del Norte, Adriana Ríos, para María Guadalupe Mejía Avante de Los Ángeles Azules, para Ángel Lira de Los Lira, para Claudia Ramírez. Pero para el líder de la firma también, muchas felicidades para Luis Patilla. Uy, anda de manteles largo. El líder de la firma, ese quien es el cantautor.
3: Felicidades.
0: El líder, vocalista principal, fundador de la firma.
3: Felicidades.
0: Por supuesto, también una voz principal hoy. También cumpleaños este carnal que tiene humildad hasta por los codos y es una gran persona. Edwin Cance, Grupo Firme, líder y vocalista de esta gran agrupación, Grupo Firme. También hoy está cumpliendo años, pues para todos, muchas felicidades.

0: Ya nos toca el clima, señoras, señores. A ver si ahora sí ya nos deja el internet, ¿verdad? Y tenemos por acá algunos saludos antes de irnos al clima. Rapidito, Michuy. Hola.
1: Patrón, muy buenos días.
0: Buenos días.
1: Jefa, flaco, por favor, envíenle saludos a todos los que me escuchas. Que pasen un excelente día. Así sea igual para ustedes. Muchísimas gracias y que Dios los bendiga.
0: Igualmente, mi don Hilario, que Dios los bendiga a usted y a toda la flota, ¿eh? Aquí, ¿quién? Hola.
2: Buenos días, flaco. Buenos días, jefa. Soy María Paula. ¿Cómo estás, María? ¿Me puedo complacer con la canción de Crack, el huevo de Luli Pampín, por favor? 104.9 FM. Aquí manda el patrón en el caminito de la escuela. Ajá, hija. Y échale galletita y súbele.
0: Y súbele. Que tengas un gran día, mi niña hermosa. Vámonos ya al clima para esta bella ciudad capital. La capital de Veracruz, Xalapa. Xalapa de Enríquez. Tenemos una máxima de 27, una mínima de 16. El día, bueno, pues comienza con el sol y periodos despejados. Pero se espera un aumento de nubosidad, y una probabilidad de lluvias o chubascos ahí por la tarde, tarde-noche, ahí para que tomen sus precauciones. Sale, vale, pero pues sí, la mayor parte del día va a estar el calorcito para que, pues si no ha lavado ropa, se ponga a lavar ropa, ¿vea? La sensación térmica hasta ahora es de 19 grados, ahí está el bochornito, está agradable para esta bella ciudad capital, Xalapa. Oye, chiquillo, y para el puerto Jarocho, fíjate que para el puerto de Veracruz, el clima en Veracruz, andamos con la máxima y con la mínima. La máxima para el puerto Jarocho, la vamos a tener una máxima de 30 grados, una mínima, no, máxima de 32, perdón, con una mínima de 26, va a ser el calor, sí. Y bueno, para el resto del día vamos a andar por ahí con unos 30 grados centígrados, pero con una sensación térmica, yo creo que de 40, y un ambiente bastante caluroso debido a los efectos de la canícula y canícula. Entonces hay para que se hidrate muy bien. Durante la tarde, bueno, pues va a estar el cielo parcialmente soleado, pero ya por ahí de la noche la temperatura empieza con una nubosidad del 65%. Se va a nublar, pero el calor no se va a quitar. Sale y vale para que, bueno, usted también tome sus precauciones. La máxima es de 32, la mínima es de 26 para el puerto Jarocho.

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1: ¡Hola! ¡Soy el papagayo!
2: Hola, Cerco. ¿Pueden ponerme la canción La Linda Vecindad del Chavo a Rally que vive en México? Por favor, porque allí me puse muy triste porque no me la pusiste.
3: Pero hoy te la ponemos porque ya mandaste tu audio.
2: Ajá, hija.

0: se me pegó tu papá, Chilindrina.
1: Discúlpalo, está muy nervioso porque no lo deja en paz la bruja del 71. Fíjate.
0: Don Ramón, qué
2: De esa manera estamos dando inicio al llamadito de la escuela. Buenos días, niños y niñas. Papás de los niños y papás de las niñas. Ya estamos arrancando en este programa, que es una hora completita donde echamos a andar la imaginación, echamos a volar nuestra imaginación. Y por supuesto, bueno, la pasamos muy bien con las canciones infantiles. Ya empezó la hora de los niños. ¿Sale? Si no hay mucho niño, empiezo a poner canciones para complacer a los adultos. Pero cuando lleguen los niños, la prioridad son los niños, ¿sale? ¿Vale? Por acá dice, buenos días, mis hermosos locutores. Saludos al señor Alejandro Muro, está escuchando en Zempoala, a un costado del IMSS, de parte de su amiga Flor María, que pronto lo verá. Y que tenga un excelente día, también para ustedes, mis locutores. Por acá también, Flaco, soy la mamá de Ruth. ¿Me podrías complacer con una canción de Conjunto Primavera? Gracias. Aquí en la colonia Miguel Alemán manda el patrón. Saludos y bendiciones. Hola, ¿quién por acá?
3: Buenos días.
2: Buenos días.
3: ¿Me podrían poner la canción de Libre Soy, de Frozen, por favor? Para mi hija Ana Paola, que lo estamos escuchando desde tempranito. Andamos aquí trabajando. 104.9 FM. Aquí manda el patrón. Y súbele, galletita.
2: ¡Súbele! Por acá también, Flaquito, buenos días. Como cada mañana, las chicas de Los Antojitos, las Marías, ya escuchándote y listas con el café de olla, las tortillas de mano, esas me gustan, y los frijolitos. Saludos y bendiciones para ustedes, que tengan un excelente día. También Patio Willy, me imagino que ya de estar trabajando, hombre trabajador. ¿Aquí quién?
4: Buenos días, Flaco, buenos días.
2: Buenos días.
4: Soy Julieta Cecilia.
2: Hola, Julieta.
4: Me podrías complacer con una canción. El cochinito letino.
2: Ok.
4: Se de letino.
2: Oh, bueno.
4: El Luli Papín.
2: De Luli Papín.
4: Por perfecto. Favor. 104.9 FM. Aquí me da el patrón. El caminito de la escuela. Al caché. Y échale con galletita. Y súbale,
2: por ahí ya me puso su mami. Es la canción del cerdito celestino, sale, vale, ya la tengo lista. Buenos días, Flaco, saludos para Reina Salazar y para Luz del Carmen, que tenemos escuchando, dice, en Coatepec, de parte de Misael Acosta. Saludos y bendiciones, chiquillos, hola.
5: Hola, jefa, hola, Flaco.
2: ¿Cómo estás? Miranda. Hola, Miranda.
5: Quiero la canción de Son Pololos para, claro, mi mamá, por favor.
2: Ok.
5: 104.9 FM. Aquí manda el patrón. Ajá, échale cita. Súbele.
2: Súbele.
6: Janetitas, soy Anita. Me compraste una canción de Luli Pampi. Gracias. De Bomberos. Gracias.
2: Okay,
6: 104.9 FM. Aquí manda tú, patrón. Y sube, Janetita.
2: Y súbele, galletita. Bueno, pues de esta manera estamos arrancando el caminito de la escuela.
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0: Inés Zamarera. Continuamos con el caminito de la escuela. Ya casi vamos a poner las mañanitas para todos los cumpleaños, pero tenemos ya peticiones de algunos niños. Hola.
1: Buenos días, patrón. Me complacería con la canción de Die Die de Shakira. 104.9 FM. Aquí manda el patrón. ¡Ajá,
0: hija!
1: ¡Súbele y échale galletita!
0: ¡Y échale galletita! ¡Claro que sí, eh! Ahorita ya la tenemos programada. ¡Hola!
2: Buenos días, flaco. Te quería pedir la canción de Flores Amarillas para mi mamá.
0: ¡Claro!
2: Te escuchamos desde la colonia Obrero Mundial. Aquí manda el patrón. 104.9 FM en el caminito de la escuela. Soy Tamara.
0: Saludos, Tamara, que tengas buen día. Hola.
3: Buenos días, Laco.
0: Buenos
3: Quiero
0: días.
3: Que me ponga la canción de Locos y Raros. Aquí okay. Manda el patrón. Es de la galletita. Y súbele.
0: Y súbele, mi queridísimo flaco. Muy buenos días. ¿Me podrías felicitar a mi sobrina Karen, que hoy está cumpliendo 14 años? Futura quinceañera, ¿eh? Ella te escucha acá en la colonia Revolución. Bueno, es pues para ella muchas ¡felicidades! Que tenga un excelente y bendecido día, ¿eh? Mi Paquito, que tengas un excelente día, compadrito. Al rato te marco, por favor, ponte pendiente. ¿Aquí quién? Hola.
4: Flaquito, flaquito, buenos días, flaquito, Dios te bendiga.
0: Buenos aquí días. Reportando,
4: ya sabes, el Jairo, el Mikey, el Aijau y el Chacalo.
0: Ándale.
4: Rumbo a la chamba, con la mejor estación, la del patrón y la de mí, Milton Ramírez, el flaquito.
0: École,
4: por ahí se puede poner la de Gordolfo Gelatino. ¡Ay!
0: ¡Gracias,
4: flaquito!
0: Si no hay más niños, que lo dudo, te la ponemos, ¿sale? Pero es que los niños ya se despertaron. ¡Hola!
5: Hola, flaco. Yo
0: estás?
5: Soy Jessica Teniste Teno.
0: Mucho gusto.
5: ¿Qué? ¿Me puede poner la mochila azul?
0: ¡Claro que sí!
5: Por favor. 104.9 FM. Aquí manda tu lo... Espanto. Ay, jaja, esa es la quietita. ¡Y súbele!
0: ¡Y súbele! Que tengas un excelente día, hola.
6: Hola, flaco, buenos días. Soy
0: buenos
6: Arabi
0: días.
6: Y
0: hola,
6: quiero
0: Arabi.
6: Que me complazcas, por favor, con la canción de La Tetera del Mar.
0: ¡Claro!
6: Y saludos a mi abuelita Leti y a mi abuelito Pepe. 104.9 FM. Aquí manda trurru, el patrón. Eche galletita y ajaija.
0: Y ajaija. Que tengan un excelente y bendecido día, ¿eh? Bueno, pues para todos los cumpleaños es momento de felicitarlos y desearles muchas felicidades.

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1: Mensaje del arzobispo Jorge Carlos Patrón Wong.
2: Vivimos momentos en los que con facilidad nos dejamos llevar por el desaliento o indiferencia. El discípulo, el seguidor de Jesús, es un hombre y mujer de esperanza. No permitamos que las malas noticias apaguen nuestra confianza. 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Él vive con nosotros y nos fortalece con su luz y con su amor. 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

0: Y bueno, seguimos mandando los saludos y las felicitaciones, algunas peticiones todavía pendientes. Esperémonos de tiempo porque tenemos ya algunas canciones ya en espera. Buenos días, jefe flaco. Soy la abuelita de Miguel y su mamá, que ya se levante. Estamos escuchando desde Yolotepec, Hidalgo, con la canción de los Pololos. Gracias, aquí manda el patrón. Bueno, esperamos que la hayan disfrutado porque la pidió una pequeña y ya la pusimos. Hola.
1: Gracias por ponerme la canción, estoy muy feliz. Besitos.
0: Besitos, mi niña hermosa. Ya ves qué fácil es. Solamente tienes que pedírmela tú y con mucho gusto te complazco. La jefa y el flaco no somos malos, ni mala onda, ni malas personas, ni groseros. Simplemente por lo mismo, para evitar que los niños se pongan tristes, hacemos esta dinámica de que ellos manden su canción, se paren temprano y puedan escuchar su canción favorita. Me da mucho gusto poderte complacer y bueno, que ya hayas escuchado tu canción. Gracias por seguir las indicaciones. ¿Quién por acá? Hola.
2: Hola, jefa.
0: Hola.
2: Hola, flaco.
0: ¿Cómo estás?
2: ¿Me pueden mandar saludos a mi papá que ya se fue? Que ya se fue a trabajar.
0: Cuidado, cuidado.
2: Adiós.
0: Adiós,
2: me
0: Marian.
2: Llamo Marian.
0: Uh-huh.
2: ¿Me puede poner la canción? Del conejito.
0: El conejito, bueno. Ahorita la programamos, mi Marian preciosa. Que tengas un excelente día. Vámonos al corte, regresamos con más del Caminito de la Escuela.
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0: 7:44.
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0: ¿Puedes complacer con la canción de El Cheers de Chocolate, por favor? Aquí manda el patrón 104.9 FM. En el camino de la escuela, ajaja, eche la gaita y suele.
1: Buenos días, Baraco. Soy Nayara. ¿Me pueden poner la canción, la de la canción, la canción? Gracias. Le mando saludos a mi mamá que anda conmigo aquí haciendo.

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1: Hola, buenos días, flaco. Quiero que le pongan la canción de Caminito de la Escuela a las Marías de los Ídolos. Muchas gracias. ¡Arriba el patrón!

0: Buenos días, le pone más saber a la niña Laura Nicoguma Augusto, los hijos son potecilla, padre y tío Nicolás Augusto Martínez, le puede poner la canción de Batolito, gracias.
1: De nada, mi Nico, que tengas un excelente día, ¿eh? Ahora sí, se te hizo tarde para mandar tu mensaje, Nico, pero bueno, los saludos ya salieron al aire. Por acá tenemos ya los últimos mensajes de Caminito de la Escuela, hola.
2: Buenos días, flaquito, bonito.
1: Buenos días, ¿cómo estás?
2: De julio. Bendiciones, un abrazo.
1: También para ti, Diana.
2: Enviamos. Aprovecho este. Breakaway One, raising the bar again. Cumpleaños, día 30 de julio. Hoy cumpliría 98 años, pero se nos adelantó. Hasta el cielo, mamá, tus hijos que te queremos y nunca te olvidaremos de Yanira, Fernando, Francisco, tu hijo mayor Francisco, mascota, galleta.
1: Sale, vale, mi Deya, pues te mando un abrazo, préndele una velita, rézale un rosario y vas a ver que ella está allá arriba con los ángeles y arcángeles celebrando su cumpleaños. Buenos días. Por acá mándale saludos a las niñas Karime y Jimena y Miranda, que ya van camino a Puebla a ver a los animales en African Safari. ¡Oye, diviértanse mucho! Mucho, mucho, mucho, mucho, que les vaya muy bien. Por acá también los saludos para Alexania, que ya va a desayunar sus tamales de elote de parte de su mami Magda. Están escuchando en Zempoala, ya camino de la escuela. Acá también buenos días, mi flaco, manda unos saludos a mi familia Zoe, Gaspar y Esperanza Cortés, que escuchamos en Tejería Teocelo con la canción El Diablito. Aquí, ¿qué dice? En Tejería manda el patrón. Para acá, para Esmeralda, dice, quiero ser como mi papá, para Samantha que está en el cielo. Saludos, Esme, en el Espinal manda el patrón. Hola.
3: Buenos días, flaco. Mi
1: buenos
3: nombre
1: días.
3: Es Emily Sofía.
1: ¿Cómo estás, Emily Sofía?
3: ¿Me podrían complacer con la canción de Parangaricultura y Mícuaro de Lara Campos? Aquí los escuchamos en Los Pollos que Manitita en Carrizal.

0: día. Por acá también, saludos para Selene Villegas y a Daira Sánchez, que desde las 5 ya están despiertas trabajando en el pollo y te están escuchando. Muchas gracias, que tengan un gran día. ¿Aquí quién?
1: Hola, buenos días, Flaco.
0: Buenos días.
1: ¿Me puedes complacer con una canción de Lara Campos, Brincos y Almohadazos, para el niño Jeremy Joan y Irving Yajar, que nos escuchen aquí en el centro de Poxtla, municipio de Tlaltetela? Y aquí manda el patrón 104.9 FM y échale galletitas.
0: Ajaija, que tengan un gran día. Por acá también saludos a mi hija Romina. Estamos a la escucha. Aquí manda el patrón saludos para tu hija hermosa. Que tengan un gran día. Y por acá mándale los saludos a las Marías, Flaquito. Para las niñas Aide, Lupita, Chabelita y para Don Willy y el Super Gordo. Órale, pues saludos y bendiciones. ¡Ay, qué bárbaro! Oye, mándame el tema del día al 2288-15-1049 porque ya estamos finalizando el caminito de la escuela. 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
1: Ya son las 8:01.
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Oye, pues no ha llegado el tema del día, chiquillo. ¿Qué estás esperando? Por favor, mándame tu tema. ¿Qué te congoja? ¿A qué le sufres? ¿Qué es lo que pasa en la sociedad, en tu sociedad, con la familia, con los amigos? ¿Qué sucede? Bueno, pues al 22-88-15-104-9. Mira, hasta la baba se me cae. ¿Qué está pasando? Bueno, pues lo que está pasando es que no me has mandado el tema del día, ¿eh? Y yo necesito que me mandes el tema del día. Oye, amigo, mándanos saludos para la familia Treviño Castellán en la Orquesta Sinfónica. Ya va a entrar a trabajar. Y saludos también a mis compañeros de la Orquesta Sinfónica, para Par de Anillos y José Flore, hijos. Órale, pues, les mandamos los saludos con muchísimo cariño y entusiasmo. Tengan un excelente y bendecido día. Mándenme, por favor, el tema del día. Todavía estoy en espera al 2288-15-1049 para que, por favor, podamos comentar acerca de esa problemática que tal vez a usted le está afectando y alguien de aquí le puede apoyar. A ver, llegó algo, mi Chuy. Vamos a ver. Dime que sí. Ahí está, flaco. Este es mi tema. Yo acudí al centro de salud porque tenía un dolor en un pecho y se me siente algo raro. Y nada más me dieron paracetamol. Yo les dije que me dolía y dijeron que como tengo solo 25 años, no es nada grave. Y ni me revisaron. Mi pregunta es, ¿qué se puede hacer? Yo sigo con dolor. Ya me estoy haciendo estudios por mi parte. Pues sí. Lamentablemente es lo más viable que puedes hacer. Tantas cosas que pasan por negligencia. Pero ¿qué opina el público? ¿Qué opina el público acerca de esta situación? ¿Qué centro de salud es? Porfa, ahí mándalo ahí. Pues ya, ¿qué más da? Pues ya no es extraño que esto suceda. Ahí está el tema del día, el 2288-15-1049. Esta señorita que acudió al centro de salud porque tenía un dolor en el pecho. Se le siente una bolita, por lo que estoy leyendo, y nada más le dieron paracetamol. Me imagino que pues, paracetamol quita todo, pues es lo único que dan. Le dijeron que como solo tenía 25 años, no es nada grave. Y ni la revisaron ni nada. Ella ya se está haciendo estudios por su cuenta, pero ¿qué se puede hacer ahí? Pues es una negligencia. Bueno, ¿qué pasa al 2288-15-1049? ¿O a usted le ha pasado? ¿A alguien le ha pasado? A lo mejor no de esta índole, pero algo similar. Que no te atienden, porque no te atienden, bueno, pues ahí está. En el centro de salud, nada más dice así. ¿De dónde? No dice. Solamente así lo comento. Vámonos, señoras y señores, entonces con el santoral, mi querido Chuy. Aviéntamela, chiquillo.

0: Porque hoy estamos celebrando el cumpleaños de alguien. Pero, ¿qué crees? Si no es tu cumpleaños, pero llevas alguno de estos nombres, celebra, porque hoy es día de tu santo. Para ti que te llamas Pedro Crisólogo, Abdón, Zenén, María de Jesús, Julita, Máxima, Urso, Goldeleva, José Yuna, Juan, o Manés de Guzmán. Bueno, pues también para ustedes muchas felicidades. Despierta. Las 8:17.
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Señoras, señores, todavía no hay mucho comentario acerca del tema del día. Por favorcito, sean solidarios. O cuéntenos alguna anécdota, tal vez usted ha pasado algo similar. Bueno, pues al 2288-15-1049 lo voy a volver a pasar para quien no lo haya escuchado. Buenos días, flaco, este es mi tema. Yo acudí al centro de salud porque tenía un dolor en un pecho y se me siente algo raro. Y nada más me dieron paracetamol. Yo le dije que me dolía y dijeron que como tengo solo 25 años, no es nada grave. Y ni me revisaron. Mi pregunta es, ¿qué se puede hacer? Ahí en este caso, dice, yo sigo con dolor, ya me estoy haciendo estudios, pero por mi parte. Aquí dice, buenos días, respecto al tema, sabemos que en el centro de salud no hay especialistas más, sin embargo, existe la autoexploración y conforme a su edad puede ser un ganglio inflamado o en un dado caso de mayor consecuencia, inflamación derivado a bolitas de grasa. Tiene que hacerse los estudios, pero con orden del médico. Saludos. Pues sí, pero ¿cómo le van a dar orden si nada más le dieron paracetamol? Es que vas al doctor, de verdad, ¿eh? No te explican qué tienes. Nada más vas, te revisan y te dan tal cosa y ya no te dicen ni qué tienes. No sé si hay que pagar para que te digan también qué tienes, porque no, de verdad yo he ido a particulares y a doctor, no te dicen qué tienes. Nada más hagas estudios esto, hagas estudios del otro, tomes esto, pero no te dicen qué tienes. Entonces, yo creo que ahí también hay que ver qué onda, ¿no? Felicitaciones para Julia Aguilar, que hoy está cumpliendo años, está escuchando lleno Tilpan al lado de su familia de parte del Ranger. Bueno, pues para Julia, muchas felicidades. Señoras, señores, ahí está el tema del día. Comente, por favor, al 2288-15-1049.

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1: Muy buenos días, este lunes 30 de julio, aquí está la información más reciente. La Comisión Instructora del Congreso de Veracruz citó para este jueves a los alcaldes de Ixhuatlán del Sureste, Raúl González Martínez, y el de Úrsulo Galván, Bertín Bravo Montero. Esto es parte de los procedimientos de declaración de procedencia promovidos por la Fiscalía General del Estado para retirarles el fuero constitucional. Empresarios hacen un esfuerzo para contener precios, pero la inflación rebasa el paquete contra la inflación y la carestía, PASIC. Así lo consideró Guillermo Trujillo Martínez, representante del comercio en pequeño.
2: Establecer unos productos con precios fijos, quizás puedan establecerse por unos días, pero la inflación provoca que pues esos precios que permanecen aparentemente estables por unos días se alteren.
1: Este es el reporte del tiempo en voz del experto meteorólogo de la Secretaría de Protección Civil.
3: Durante este jueves se observan condiciones para lluvias y tormentas aisladas, principalmente en regiones montañosas y en las cuencas del sur del estado. Estas se presentarán por la tarde y noche en zonas de montaña y durante la noche a madrugada en llanuras y costas. El ambiente continuará caluroso y bochornoso durante el día, mientras que por la noche y madrugada se mantendrá templado a fresco. El viento dominará del este, sureste y noreste de intensidad moderada, con rachas en playa y durante las tormentas. Ahora vamos al pronóstico para esta región. Por la mañana dominará cielo despejado. Por la tarde aumentarán los nublados con probabilidad de lluvias ligeras a moderadas, acompañadas por tormentas aisladas. El ambiente será cálido durante el día y de fresco por la noche, con posibles neblinas en partes altas. El viento será ligero a moderado del noreste y este, con rachas en áreas de tormenta. Este fue el pronóstico del tiempo, les ha informado Francisco Moreno.
1: Soy Karina Arriaga y en una hora te espero con más información.
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4: Mensaje del arzobispo Jorge Carlos Patrón Wong.
5: La familia sigue siendo el primer lugar donde aprendemos a amar, a ser auténticamente humanos y cristianos. El verdadero amor se aprende viviendo la entrega diaria y el perdón en la familia y en la sociedad. 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Con María, todos discípulos misioneros de Jesucristo, Dios te bendice.
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0: rico y sabroso, rico y sabroso. Gracias por estar con nosotros, por continuar, por permanecer. Y sobre todo, bueno, pues porque seguimos en el show de la mañana. Para esa persona es muy importante que usted comente. Entonces, gracias por comentar, gracias por estar en el programa y, por supuesto, pues nos vamos bien recio entonces con lo que dice el público. Acá dice, buenos días, sí me puede felicitar a mi tía Julia, escucha ya en Buenavista, sale y vale para doña Julia, muchas felicidades. Acá quien tenemos, hola.
1: No, muy buenos días, se buenos fue días, tomándole Mitch. Algo a mi madrina, pero claro. Era tronado.
0: Órale, va.
1: Doble para que se le quite a mi padrino, salivoso. Saludos para el área, para los vecinos, el apoyo del Tigre Toño, para el amigo Ferchus, para los trabajadores del tío, para mis padrinos. Y hay ese buen amigo que ya no se comunica con nosotros. ¿Quién era? Flaquito, que no recuerdo que te dije una vez. Ya no se comunica y tú dices, sí, bueno, ese.
0: Ya ni me acuerdo.
1: Y pues con respecto al tema, pues la verdad sí es muy, muy demandante, porque pues vas a los centros de salud y lo único que te pueden dar es paracetamol. Desgraciadamente los doctores o enfermeras no tienen la culpa, es parte del gobierno, porque supuestamente son estrategias, porque dicen que ya están todas las clínicas con medicamento, cosa que no es cierto, la verdad. Ellos no tienen la culpa. Y pues le comento a la personita esta que si tiene ese tipo de dolores, que mejor vaya a un particular, porque así estuvo mi mamá hace días. Bueno, todavía hay un poquito de rezagos, pero pues ya pues ya lo tiene que generar la familia, porque pues si vas al centro de salud, pues es más seguro que ya, perdón por la expresión, pero pues ya es más seguro que tengas tu caja a un lado. Ay, porque mami, pues no te atienden, luego hay enfermeras malmodientas, doctoras, entonces ¿para qué vas a ir si no tienen la suficiente cuestión de medicamentos? Esta es parte del gobierno, que supuestamente va muy bien la cuarta T, pero miren, la cuarta T nos está jodiendo de diferentes formas. Excelente día para todos.
0: Bueno, pues ahí está el comentario. Todos los comentarios son respetables. Sí tengo un poquito de pues sí congenio un poquito contigo en algunas cosas que dices. Tienes razón en algunas cositas. Pues, más bien en todo. Mentiras, ¿no? Dijiste. Saludos, Mitch. Lamentablemente ahorita también ya no tenemos ni libertad de expresión. Hola, mi flaco, buenos días. Hace muchos años me pasó algo similar, pero ella tiene que ir a hacerse un ultrasonido. Solo eso, por la edad, para ver qué está pasando. Dice, particular es lo que puede hacer, porque por seguro eso no sirve. Buenos días, pues ahí está. Otra experiencia, mano. Siga comentando acerca de esta situación, siga comentando, por favor, al 2288-15149. Seguimos en el show de la mañana.

0: 8:46.
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Bueno, pues así, señoras y señores, como nada es para siempre, ya estamos finalizando el tema del día. No hubo ya comentarios, de verdad, qué triste el ver esta situación. Digo, más que nada porque cuando son situaciones serias que no es de burlarse de la gente, pues sí hay muy poco comentario. Y he llegado yo en personal, flaco, a la conclusión de que todavía no somos tan solidarios como decimos ser. Hay mucha doble moral dentro de nuestra manera de ser o actuar o pensar. Pero bueno, eso ya queda en cada uno de nosotros. A ver, damos los saludos para el mamut que ya anda ahí de manteles largos de parte del Homero. Por acá también tenemos los saludos para el trapiche del Rosario, para la flota del trapiche. Acá también los saludos para Yafed, alias el Shaggy, que ya está cumpliendo sus 18 primaveras. Ya van a bailar su vals con sus chambelanes, dice... Allá es legal para, ya es legal para las Sugars Mami, dice. Bueno, saludos. Y para él, muchas felicidades. Por acá, buenos días. Que tengas un excelente y bendecido día aquí en espera de los chistes para irnos a la fisioterapia con todo el ánimo. Soy Angie del Moral. Angie, ten un excelente y bendecido día. Qué bueno que ya estás con nosotros y qué bueno que gustas de los chistes. Vamos a echarle ganas para que te rías un ratito. Mientras tanto, yo despido de esta manera el tema del día. Así que bueno, pues vámonos en espera de los chisteretes. Ya estamos a escasos minutos de empezar. Mándame el tuyo al 2288151049.

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0: señoras y señores, ya te la sabes. 2288-15-1049 es el número mágico para que me cuentes tu chiste. Ya nos arreglamos a la hora del chisterete. Nada más y nada menos para que tú, sí, tú, el que me está oyendo allá detrás, me cuente el chiste. Fíjate que hay nanita en los apaches. Este era un muchacho que pues iba a visitar al papá de la muchacha. Pues porque, pues ya sabes, ¿verdad? El muchacho quería pedir, pues ya de plano, la mano de la chamaca. Ya se la quería llevar. Agarra el vato y llega y... Buenas, señor. ¿Qué tienen de buenas? ¿Usted quién es o qué? Me llamo Filogonio. Ah, Filogonio, qué nombre tan feo. A ver, siéntate. ¿Qué es lo que buscas o qué se te ofrece? ¿De qué? No, señor, tranquilo, no se enoje, no. Yo nada más, pues la verdad, nada más vengo a pedirle de la manera más honesta, tranquila, pues que si me permite usted casarme con su hija.
1: ¿Que si te qué?
0: Que si me permite casarme con su hija.
1: ¿Casarte con quién? ¿Con la huerca?
0: Sí, con la huerca.
1: No le diga huerca, huerca nomás le digo yo. ¿Con mi hija?
0: Sí, señor. Si me deja casarme con su hija, ya vato quiere chillar. Bueno, y a ver, dígame, ¿cómo cuánto gana usted? Bueno, mire, por el momento nomás cuento con 2,500 a la quincena.
1: ¿Nomás con eso? Pues eso es lo que gana mi hija trabajando.
0: Sí, por eso, nomás con eso cuento.
1: ¡Ay, nanita, los apaches!
0: Así nos arreglamos con los chisteretes, señoras y señores.
1: Ay, nanita, cualquier parecido con la realidad. Mire, ya se están hasta manifestando los flojos. Digo, los niños de los jóvenes construyendo el futuro. Válgame Dios. Tú vas a pasar a creer que todavía estás reclamando un dinero que dices que te corresponde cuando ni siquiera en tu vida has trabajado. Bueno, ¿quién por acá? Hola.
2: Chiste, flaco.
1: Chiste.
2: Soy Manuel de aquí de Pradera.
1: Dale, Manuel.
2: Oye, ¿tú sabes quién es el hombre más feliz del mundo?
1: ¿Quién?
2: Así, adivina quién es. Es Adán. ¿Y sabes por qué?
1: ¿Por qué?
2: Porque él no tenía suegra.
1: ¿Cómo no? Tuvo a la peor suegra, era Diosito. Diosito era el suegro y la suegra, imagínate. Hasta lo desterró del paraíso. Ay, creo que ya lo conté, ¿va? Ustedes saben qué hubiera pasado, si Adán y Eva hubieran sido, chinos, japoneses o coreanos. No nos destierran del paraíso. Estos, en lugar de comerse la manzana, se comen a serpiente, dice. Y así nos arrancamos, señoras y señores, en el show de los chisteretes, aquí en el show de la mañana. ¡Comenzamos! ¡9:14!
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0: Es que este era un che argentino. No me sale muy bien la voz de argentino. Como son muy carismáticos, no me sale. Pero estaba un argentino y va y le dice al suegro: suegro, ¿viste? Que vengo a pedirte a vos la mano de tu hija para casarme. Y le dice: oh, ¿te querés casar con mi hija? Me quiero casar con vuestra hija. Oh, ¿te querés casar con mi hija? Me quiero casar con vuestra hija. ¿Y ya tenéis dónde meterla? Suegro: pues por eso me quiero casar con su hija, ¿viste? ¡Ay, la niña de los apaches! Quien entendió, entendió. Por acá tenemos chisterete. Saludos, ok, para la flota de patronera, dice, en especial a los repartidores del gas. Para Chimino Bebé, para Mayimbu, el Chabelita, Solibán y el tío Rocha, de parte de Chucho Cuas, de la Pipa 290, donde manda el patrón FM. Ya te la sabes, saludos y bendiciones, dijo, gracias por estar con nosotros, como siempre, en la sintonía perfecta del patrón FM. Vámonos, señoras y señores, pero a informar ya, de volada. No, otra rola nos da chance. No, ya no. Bueno, vámonos a informar con Oliva Noticias y regresamos con más y más de los chisteretes en el show de la mañana. Cuéntame el tuyo, no seas tímido, chiquillo. 2288151049.
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2: A través de un comunicado de la Secretaría de Educación Pública, su titular, Mario Delgado, anunció el cierre de las escuelas que se encuentran en la modalidad militarizada a partir del inicio del ciclo escolar 2026-2027. Luis Antonio Burillo Arenas denunció públicamente al actual alcalde de Jalcomulco, emanado de Movimiento Ciudadano Roberto Ixtla, por el incumplimiento de contrato, al no cubrir el total del pago por la compraventa de una vivienda en Residencial Cumbres de Jalapa. El afectado dio a conocer que el caso ya se encuentra en la fiscalía y espera pronta resolución al daño que sufrió por más de 3 millones de pesos.
3: Pues esto no es un trato de caballeros y pues menos de un servidor público que representa a un municipio como lo es Jalcomulco, un municipio muy bonito.
2: Y luego de que se diera a conocer una denuncia presentada en su contra por los presuntos delitos de fraude, despojo y abuso de autoridad, el alcalde de Jalcomulco, Roberto Ixtla, emitió un posicionamiento público a través de sus redes sociales, en el que asegura que los hechos corresponden a un conflicto entre particulares y que será atendido conforme a la ley. El edil sostuvo que el caso deberá resolverse mediante las instancias legales correspondientes y manifestó su disposición para colaborar con las autoridades. El director de turismo del Ayuntamiento de Jalapa, Eduardo Blanco Guillaumín, informó que durante los primeros días de agosto se espera el mayor pico de llegada de visitantes del actual periodo vacacional de verano, impulsado por la promoción turística realizada fuera de la capital veracruzana.
4: El reporte que nosotros tenemos o las encuestas que nosotros tenemos de viva voz con los turistas es que se sienten en una ciudad segura. La misma ciudadanía lo ha externado.
2: Los detalles en nuestras redes sociales. Búscanos como @olivanoticias y en ex como @olivanoticiasx. Soy Karina Arriaga.
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5: Mensaje del arzobispo Jorge Carlos Patrón Wong.
6: En un mundo que nos obliga a la prisa, el ruido y el automatismo, la oración nos devuelve la paz interior. Quien reza nunca está solo. La voz de Dios Padre, la luz del Evangelio de Jesucristo y la fortaleza del Espíritu Santo cambian los sentimientos de nuestro corazón antes de cambiar las circunstancias. Dedica hoy unos minutos al silencio. Habla con Jesús en la Eucaristía y lee algún pasaje del Evangelio para descubrir la voz de Dios y su amor. Todo Jesús por María, todo María para Jesús. Dios te bendice.
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0: nanita los apaches, señoras, señores, seguimos con los chisteretes. Y es que llega mi compa Miguelón de la Lagunilla. Dice, estaba, una muchacha muy emocionada. Va y le cuenta a su mamá: mamá, mamá, mi novio me invitó a salir, me invitó a salir. Ay, mi hija, qué bueno. Pero acá le dice, pero él te llevará a comer o a tomar una cerveza, después al hotel. Buscará acariciarte, quitarte la ropa y buscar montarse sobre ti, mija, ten cuidado. Si eso pasa, hija, me muero. Ten cuidado. Sí, mamá, tranquila. Yo me sé cuidar sola, ya sabes, la típica respuesta, ¿no? Ya llega al otro día, ¿no? Ya llega la chamaca, todo así, pues se levantó tarde de que se desveló y todo. Ya llega. Y bueno, mija, ¿cómo te fue? Ay, mamá, tenías razón. Me llevó al hotel, me acarició, me quitó la ropa. Y cuando se iba a subir encima de mí, me dije, no, mijo, yo voy arriba. Prefiero que se muera tu mamá que se muera la mía, dice. ¡Ay, la linda los apaches, señoras y señores! Ahí está, nada más y nada menos que los chisteretes en el show de la mañana. Flaquito, muy buenos días. Quiero agradecer al taxista de Jalapa número 9271, ya que mi esposo dejó olvidado su celular y el señor muy amable lo regresó. Eso es digno de hacerlo público, ya que no todas las personas son honestas, pero en este caso sí. No sé cómo se llama el señor, pero es el taxista, fue antier por la tarde, en tarde noche, dice, muchas gracias al señor, muchos saludos, flaquito, y que estés bien. Bueno, pues ahí está, ¿eh? Qué gusto me da escuchar que hay gente honrada. Yo conozco mucha gente honrada, la verdad. Acuérdate que cuando eres honrado, las bendiciones llegan más fácilmente. Muchas felicidades, enhorabuena para este señor, digno de admirar, como debe de ser. Por acá tenemos saludos a la calle Zaragoza de Taltetela, especialmente para doña Estela. ¿Diga? Que todos los días nos está escuchando doña Estela Durán, que tenga un excelente y bendecido día. Nosotros vamos al corte y regresamos con más del show de la mañana.
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1: Seguimos con los chisteretes. Ay, Nanita, los apaches, la flota, ¿quieres contar uno? ¿Quieres contar uno? A ver, aquí quién.
2: Hola, flaquito.
1: Hola.
2: Buenos días.
1: Buenos días.
2: Habla Reina de aquí de Coatepec.
1: ¿Cómo estamos, Reina?
2: ¿Me vas a contar un chiste? ¿Me puedes complacer para mis hijos?
1: Pensé que era un chiste.
2: Para Diana Lobato, Alexis Méndez y Guadalupe Méndez, de parte de su mamá Reina, que las quiere mucho. ¿Me podrás poner una canción, por favor, para aquí, para escucharla, que estoy pasando jerga? Pancho Barraza, música romántica. Gracias, flaquito, buen día.
1: Buen día, que tengas un excelente y bendecido día de jerga. Saludos para la calle Zaragoza. Ese ya lo pasamos, Michuy. Ándale, cámbiamelo. Ándale,
3: Buenos días, chiste, buenos chiste. Buenos días,
1: entrale.
3: Eran tres tartamudos.
1: Hijo de Dios.
3: Que iban en una moto. Y le dice uno al otro, a uno a los otros, su la moto. Y le contestan los otros, tú, güey, no todavía no subimos, en lo que está batalla para subirte, nosotros ya no subimos. Se suben y arranca la moto, y cuando llevamos como tres cuadras, el de en medio empieza. Y le dice el otro, ¿De qué te ríes? Cuéntame de qué te ríes. Y el otro, ¡ay, me se cayó!
1: Muy bien, un chisterete de El Buen Potro. 100% regio, ¿eh? Acá saludos para el Tordo de la Chigua y el Mega. Ya están curando, dice, de parte de el Scrappy. Órale, pues, saludos. Acá también todos los saludos para los papis de Nelly, Guadalupe López Hernández, y a los abuelitos Teodoro Hernández y Virginia Santoyo, que están disfrutando ya de la programación. Están escuchando desde el municipio de Tenampa. Saludos y bendiciones para ustedes, ¿eh? Por acá, buenos días. Un saludito para Brian Caballero y Veneroso de Limones, de parte de su novia de Tlaltetela, que lo quiere mucho. ¡Ay, Nanita, los apaches! Pues ahí está el saludo, ¿verdad? De alguien que la quiere mucho. Oye, fíjate que hablando de tartamudos, llega una tartamuda y va a ver a un carpintero y le dice, ¿En cuánto me sale una cama matrimonial? Y el vato así como que le entendía y no, una cama matrimonial. Exactamente. Pues mire, señorito, pues ya la madera, mano de obra, los clavos, las barnizos. Le salen 3,500. Y si yo pongo la mamadera. Ah, no, así le sale gratis, señorito. No lo explico. Quien entendió, entendió. Señoras y señores, soy el Flaco. Muchas gracias. La vida es una y es un carnaval. Vive, ríe y goza, que la vida es una sola y no sabemos cuándo la luz se vaya a apagar. Vamos a pasarla chévere, vamos a vivir cada día. Porque valga cada día, ya lo dijo Jack en el Titanic. Porque valga cada día. Saludos y bendiciones. Mañana por acá nos escuchamos en punto de las 5 de la mañana. Pórtense bonito. Tomen mucha agua. Bye.

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23: 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Buenos días, son las 10:20.

0: Julio. Julio se fue volando, ¿eh? Qué bárbaro. Dios mío, qué bonito, Julio. ¿O cómo estuvo tu Julio? Ah, pero aquí así no. Buenos días, mi pollo. Por una canción para toda la raza que estamos trabajando aquí en Carrizal, Veracruz. Saludos al pollo, al Robert, al Chucho, al Chilango, al Duranguito, al Toño. Toda la cuadrilla de Mario Hernández, acá en Colorado, te escuchamos. Dedícanos una canción, mi pollo, donde manda el Patrón FM. Saludos a Graciela Hernández Ramírez, escucha en Pinillos, municipio de Tlaltetela, de parte de su esposo y de parte de sus hijos, que la quieren muchísimo. Mi pollo, buenos días, que el compa Richie se reporta. Mándale saludos a mi hija Brittany Guadalupe, para mi papá, el señor Miguel Rendón. Trabajamos aquí en la colonia Infonavit del Sumidero. Dedícale a la canción del triste del príncipe de la canción. ¿Pero por qué está triste? Saludos, mi pollo. ¿Dónde puedo dejar el regalo de cumpleaños? ¿En la radio? ¿Eh? ¿Dónde puedo dejar el regalo de cumpleaños en la radio? Ah, pues déjalo. En la recepción, no hay problema. Saludos, mi pollo, dice. Las mañanitas, porque es mi cumpleaños. El buen Maynor, te escuchamos en Guatemala. ¿Qué onda, Maynor? ¿A poco sí es tu cumpleaños, carnal? ¿En serio? Puro chisme se me hace. Saludos al Maynor en Guatemala. Saludos a su papá, el señor Gregorio, y a su hermano Teodoro. Aquí manda el Patrón FM. Para las cumpleañeras y cumpleañeros les mandamos un saludo. Felicidades, Denle una mordida al pastel. Bien chido. Ahí le mandamos un saludo. Y pollo, saludos para Miguel, Alex, Chino, Gerson, Barry, Guri, Chimi y a Lupita, la más preciosa en TDX. El que manda es el patrón. ¡Súbele!
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1: La Secretaría de Educación Pública prepara una propuesta legal para regular el uso de celulares, redes sociales y dispositivos digitales en los planteles escolares. Una medida que será sometida a consulta sectorial y que cuenta con el respaldo de la Unión Nacional de Padres de Familia. Sobre ello habló su presidente nacional, Israel Sánchez Martínez.
2: Sí se requiere una normativa, es importante, estamos de acuerdo con ella. Y siempre y cuando pues, no se improvise, como se han hecho en otras cosas y no funciona, ¿no? Entonces, a medida que sí se puedan impulsar con una buena estrategia, con mesas de diálogo, con comunicación y que reciban aportaciones.
1: Apagones ponen en riesgo la operación del Hospital Integral de Tlaquilpa. Así lo advirtió el director del nosocomio, Silverio Argüelles Vázquez.
3: Prácticamente todos los días tenemos apagones y son variables. Pueden ser de 5 minutos hasta 18 horas.
1: Y en los espectáculos, los 6 conciertos que el cantante británico Harry Styles ofrecerá en la capital mexicana podrían dejar una derrama económica de entre 2.550 y 3.000 millones de pesos. Así lo estimó la Cámara de Comercio de la Ciudad de México. La estimación compartida este miércoles y elaborada a partir del comportamiento económico observado en residencias recientes de artistas internacionales plantea un escenario central cercano a los 2.800 millones de pesos, según un comunicado difundido por la promotora Ocesa. 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
4: Mensaje del arzobispo Jorge Carlos Patrón Wong.
5: Vivimos momentos en los que con facilidad nos dejamos llevar por el desaliento o indiferencia. El discípulo, el seguidor de Jesús, es un hombre y mujer de esperanza. No permitamos que las malas noticias apaguen nuestra confianza. Cristo ha vencido al pecado y a la muerte. Él vive con nosotros y nos fortalece con su luz y con su amor. Que hoy nuestras palabras y acciones sean motivo para perseverar en nuestra lucha a favor del bien, la justicia y la verdad. Todo Jesús por María, todo María para Jesús. Dios te bendice.
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0: Maries, mi amor. Ya está. 15 minutos y ya a las 11 de la mañana. Ahí le mandamos un saludo muy especial para la nieta Marinet, para su abuelita Chely López, mi gran amiga Araceli. Saludos, buenos días. Saludos al trompudo de Paso de Ovejas, para Rubí Aparicio en San Marcos. Hola, amiga, buenos días. Al abuelito Ángel Baizabal en Carrizal, Veracruz, de parte de sus nietos. Sus nietos Jonathan, Naomi y Kaeli desde Monterrey. Un saludo para mis amigas de Antojitos Las Marías, bien chambeadoras, bien guapas, bien rico, que cocinan allá, en Antojitos Las Marías. A Isa Soto, la fan número uno de las viejas del patrón. Ahí le mandamos un saludo bien especial, ¿cómo estás? Buenos días. Hola, hola, ¿qué es lo que pide el público? ¿Qué quiere escuchar en las viejas del patrón? Buenos días.
1: Ojalá me puedas poner Los Caminos de la Vida, que hoy estoy cumpliendo año y le doy gracias a Dios por un año más. Saludos a todos los que escuchamos las viejas del patrón.
2: Complácenos con una canción de Los Temerarios, la de Soy un Solitario, por favor. Y un saludo para mi hija Quetzal y mi hijo Oliver, de parte de Jesús, que ya nos alistamos para la venta de helado. Quien San Miguel, manda al patrón 104.9.
3: Saludos desde la Vicente López, de parte de tu amigo Chapo aquí. Por favor, regálame un temita bonito. El tema de Pedro Fernández, Vamos a Platicar, de las viejitas del patrón. Las más buenas, dejarla con el amigo Federico Ríos, la busca y le pone sabor al caldo. Y súbale, ánimo.
4: ¿Me podrías complacer con la canción de Gotas de Fuego, de parte de Lorena? Y saludos a mi hijo Antonio, que lo quiero mucho.
5: Por favor, complácenos con algo de Grupo Niche, Sin Sentimiento. Un saludito para mi esposo Blanquita Rodríguez, que aquí te estamos escuchando en la colonia Lagunilla, en donde manda el patrón.
0: Buenos días, son las 10:47.
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0: Se acaba el tiempo, señores y señores. Ya nos vamos, ya nos vamos. ¿Qué dice el público? Ya nos vamos.
1: Un saludo para la familia Perea allá en Los Tanes, con Cintla, buen Cornelio Perea, María Cabrera, familia que ayer estuvimos con ellos. Sí, por ahí, compláceme con una canción que quiere bailar el buen Cornelio, la cumbia del pato de los Audaces de Rima.
2: Complace aquí la banda de Tío Diego con una bonita rola, la cumbia del mercado con el Super Show de los Vázquez. Con saludo a todos mis amigos de aquí de Alto Tío Diego. Ya sabes, Federico Ríos, el que mandas del patrón, 104.9 FM.
3: What's up? Saludos acá de Monterrey, a mi esposo Bartolo Martínez, mis hijos Gustavo y Eduardo Baizabal, a mi nieta Naomi, Kylie, Jonathan y Lian, a mi papá Paco, a mis hermanos, a Paula Flores, la Chola, toda mi familia, mi gente de Carrizal. Por favor, ¿podría ponerme la canción de Cangrejito Playero de Acapulco Tropical? Acá en Monterrey mandan las viejas del patrón.
4: What's up? Buenos días, ¿me puedes poner una canción de los Rehenes? Estamos escuchando en Amatitla.
5: What's up? Soy Víctor Carmona, un saludo a Taller Motos de Igual aquí en el Cero y un saludo al Taxi 6031 y aquí manda el patrón.
6: What's up? Oye, compa, apoyo algo para la flota que anda chapeando aquí el campo en Amatitla. Una rolita sabrosa como para andar bailando.
7: What's up? Porfa, complácenos con la canción de Vicente Fernández, Las Botas de Charro, aquí en Tlapala, municipio de Tutla Manda, El Pollo con las viejas del patrón.
8: What's up? También un saludito muy especial para el Mimi Barricas, allá en Canadá. También muy especial para el amigo Yecuatla y para el Monterrey que andan escuchando el patrón 104.9 FM. Ya sabes, saluditos de parte del amigo Cachablas. No sé si podré complacerlo con la del extraño mal, por favor.
0: Ahí está, las rolitas que nos están pidiendo. Con eso nos despedimos. Las viejas del patrón nos habían pedido Los Temerarios. Soy un solitario. De veras. Nos hace falta 2 horas de las viejas, ¿va?

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0: Ajá. Ah, no, no, esa es otra. Chuy Zárraga apareciendo con el tema La Peinada.
1: Se cayó.
0: Saludos al taller Landa, al cabeza de Brócoli, le mandan un saludo. Saludos también para mi amiga Anabel Grijalva. ¿Cómo estás, Anabel? Saludos, buenas tardes, buenos días. Saludamos también a la gente de Playa de Chachalacas, allá en Úrsulo Galván. Municipio de Úrsulo Galván, le mandamos un saludo. ¡Qué bonito! Hay que irse a la playuca, ¿eh? Demostrado está científicamente que meterse a la playa te libera de tanta mala energía. Así que si tú puedes irte un fin de semanita, nada más entrada, salida, nada más, se va. Vayan a visitar las playas veracruzanas que están bien bonitas, bien ricas. Hay nada más para cambiar de energía. Oye, le mando saludos a Pili. Pili preciosa, le mandamos un saludo para su mami, la señora Yolanda Tello. Señora, ¿cómo está? Saludos, que tenga maravilloso día, que Dios la bendiga. Saludos a su hija Pili. Le mandamos un saludo, preciosa amiga. Un saludo para Pili. Saludos también para su hija. Para Sebastián también le mandamos un saludo. Hola, Sebastián, ¿cómo estás? Excelente día. Saludos para ti de parte de tu mami, que te quiere muchísimo. Le mandamos un gran, gran saludo, un gran abrazo al buen Sebastián, ¿eh? Enorme tu hijo, ¿eh? Saludos para él. Tenemos mensajes a través del WhatsApp 2288-15-1049. Coméntanos dónde andas. Saludos, dice, dedícame una canción para Jamie Jessica Quiroz García. Te escucha en Piedra Parada de parte de su amigo, que la quiere muchísimo. Como siempre, te estamos sintonizando. Muchas gracias, saludos bien especiales. ¡Vámonos! ¡Qué rolón! Me encanta esta rola a cargo de los dos de Tamaulipas. Se llama Ayúdame. Buenos días, buenas tardes, buenas noches. ¡Saludos, mi pollo! Dice, ¿qué es este mensaje? Escuchamos en Nissan Plaza América. ¡Saludos! 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Amigas, amigos,

0: las 11:30.
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2: 2026 ha sido un año atípico para el sargazo. La secretaria del Medio Ambiente, Alicia Bárcena, informó que diariamente navegaron más de 90.000 toneladas de sargazo y se estima que 9.000 toneladas llegaron a las costas de Quintana Roo.
3: Y en el Caribe mexicano, simplemente en el Caribe mexicano, navega el sargazo en un máximo de 90.538 toneladas al día. Diario está navegando el sargazo.
2: Taxistas concesionados del estado de Veracruz reportaron la pérdida de hasta 50% de sus servicios diarios debido a la proliferación de plataformas digitales de transporte, situación que detonó la exigencia del gremio para participar de forma directa en la redacción del nuevo Reglamento Estatal de Movilidad. Habla Javier Contreras, presidente de Alianza Bicentenario 1810-2010.
4: Pero queremos estar en ese diálogo también nosotros para saber qué cosa es lo que se va a decir, cómo se van a conformar, qué cosa es lo que pide, qué cosa es lo que se van a solicitar.
2: Y en los espectáculos, la creadora de contenido, Kareli Ruiz, fue víctima de la delincuencia en Nuevo León, mientras se encontraba con su bebé y su esposo. Autoridades de San Nicolás de la Garza se movilizaron a las 4 de la tarde de ayer a la colonia Las Puentes, donde vive la influencer. En el lugar hallaron golpeado al esposo de Kareli Ruiz, quien refirió que sujetos armados habían ingresado a su casa. Envía tus denuncias ciudadanas a nuestro WhatsApp 2281-400-600. Soy Karina Arriaga.
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5: Mensaje del arzobispo Jorge Carlos Patrón Wong.
6: La familia sigue siendo el primer lugar donde aprendemos a amar, a ser auténticamente humanos y cristianos. El verdadero amor se aprende viviendo la entrega diaria y el perdón en la familia y en la sociedad. Oremos juntos, dialoguemos más, conversemos todos los días y juzguemos menos. Evitemos en la familia toda condenación. En el hogar, la Virgen María nos enseña siempre un camino para volver a empezar. Con María, todos discípulos misioneros de Jesucristo. Dios te bendice.
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0: Eso se llama Dosis, Sombrero Vaquero, mi banda el mexicano. En las tandas del 104.9 FM. Salud, mi pollo. A ver, ¿dónde nos quedamos de los saludos, tú, Parruki? Ya perdimos, ¿dónde andan los saludos? ¡Buenas tardes!
1: Buenas tardes,
0: ¿qué pasó?
1: Apoyo, ponme una ráfaga de la industria del amor. Ajá. Dedicada para todos mis compañeros ahí de la quesería de Domitilo en Trapiche.
0: ¡Órale!
1: Tierra del Jamoncillo. En eso. Especial para mi compa, el Huillo, de aquí de San Nicolás.
0: ¡Hora!
1: ¡Vamos, compa Pollo! ¡Gracias!
0: ¡Saludos, Gerardito! ¡Buenas tardes! Ahí está, saludos para el buen Nicolás. ¡Al Huillo! ¡Huillo! Ahí le mandamos un saludo. ¡Buenas tardes! A la familia Hernández, mi pollo. A la familia Hernández Ortega, a los sobrinos, a los nietos. Te escuchamos aquí en el fraccionamiento Coapexpan y a todos los amigos del Ranger, del servicio urbano donde manda el patrón FM. Le mandamos un saludo, mi Ranger. A toda la racita del servicio urbano que ya andan estrenando unidades, ¿no? ¡Ay, Dios mío! Saludos muy especiales al Mero Mero allá del servicio urbano de Jalapa. Le mandamos un saludo. Saludos muy especiales también para el Tyson de la ruta Leyellas de Jalapa. Dice, dile que lo amo. Es el único. Saludos, Tyson. Dedícale la canción de los Tigres del Norte, la de Me Regalo Contigo. Ahorita agarramos, hacemos un agarrón, ¿no? Estaría bueno ahí los Tigres del Norte. Suena como para el primer tema. Salúdame, ponme una canción de... Dice, ¿qué? Saludos. Una canción dedicada a mi esposa de parte del Sol. Escuchamos aquí por La Casera. ¿Dónde queda eso, La Casera, tú? Saludos de parte del Sol a su esposa. Aquí Cosautlán manda el patrón FM. Saludos, pues, allá en La Casera. Saludos, mi pollo, buena tarde. Mándale saludos, dice, buena vibra, como siempre. Gracias por alegrarnos el día desde Playa del Carmen. El buen Ricardo. ¿Qué onda, mi Richard? ¿Cómo estás? Saludos desde Playa del Carmen, donde manda el patrón FM. Mándale saludos al gran amor de mi vida. Se llama Adriana y dedícale una canción de Cristian Nodal, la del Cumbión Dolido, especialmente para ella. Adriana, de parte del buen Ricardo y a toda la raza que te sintoniza. Saludos, gracias, buenas tardes, buenos días. Un saludo para Angélica Tiburcio en el puerto de Veracruz. Dice, ya en la sintonía, gracias a través de las redes sociales. Los saludamos, gracias Angélica. Angélica Tiburcio. Y Anaí Martínez, mi gente hermosa que nos sintoniza aquí en Coatepec, Pueblo Mágico. Yanei, saluditos, corazón, que tengas buen día. Un saludo también. Hablando de las playas allá en el puerto de Veracruz, Mari Méndez, mira nada más, luciendo un bikini tremendo, ¿eh? Le mandas un saludo para Mari Méndez en el puerto de Veracruz. Le mando un saludo bien especial. Gracias, ¿eh? Para mis amigas las Marías en Ídolos Veracruz, donde manda el patrón FM. Ahí está Isa, allá está María Aide. A mis amigas de las Marías, Marías en Ídolos Veracruz, donde manda el patrón FM. Ahí les dedico esta rola a cargo de Diana Reyes, la querida socia. Espérame tantito,

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0: por clasificado de los buitres, gran tema, cariñito. Buenas tardes, buenos días, buenas noches.
1: ¿Qué tal, mi pollo, pollito? ¿Qué pasó? Saludos aquí para Luis Mateo y el Darío Manuel, que nos están ayudando. Ahorita que están de vacaciones aprendiendo el oficio de la albañilería. Aquí andamos escuchándote en Carrizal, Veracruz. Y aquí solamente manda el patrón 104.9 FM.
0: Gracias, mi gente de Carrizal, Veracruz. Saludos a Tere García. Le mandamos un saludo, querida amiga. ¿Cómo estás, Tere? Saludos a Tere García para mi buen amigo Mike Contreras. Hasta Nueva York. Provechito, mi hermano. Provechito. Ella se está echando un rico almuerzo allá en Nueva York, al tipo nivel. Saludos para mi buen amigo Goku, el famoso Nabor Hernández. Le mandamos un saludo. Y a la recita, el Parchís. Ahí le mando un saludo bien especial. Saludos también para Rita Conde, del ranchito de los Condes, los veros, meros Condes. Saludos, Rita. ¿Cómo estás, Ánimo, Rita. Y a todos mis amigos allá en la laguna de Coatepec, donde manda el patrón FM en el ranchito de los Condes. Buenas tardes, buenos días.
2: Saludos en Jalapa a mis sobrinos Yusiel y Edwin Martínez Herrera, que los escuchan ahí en el Fobiste. Okay. Están apurados haciendo el pan. De parte de su tía Félix y su tío Bartolo Martínez, que los queremos mucho.
0: Que saque el pan. Saludos a mi gente del Fobiste, Pueblo Quieto, Pueblo Quieto.
3: Compa Pollo. Hola. Voy a ponerme una canción. Ajá. A ver, mayonesa llana. Compa.
0: ¿Qué? ¿La mayonesa? Bueno, buenas tardes.
4: Pollito.
0: ¿Qué pasó?
4: Una canción por ahí.
0: Claro.
4: De Vicente Fernández.
0: ¿Cuál quieres?
4: Paloma Errante. Ajá. Para la gente de Cozauteca y la gente de Limones, con municipio de Cozauclán y Piedra Parada también. Claro,
0: órale,
4: ¿por qué no?
0: Claro que sí.
4: De parte de José Israel Cortés López, alias El Chirrín. Hazme favor, pollito. Pásala bonito. Buen día.
0: Buen día, mi Chirrín. Saludos, mi hermano. Que Dios te bendiga. Échale ganas, Chirrín. Mientras, vámonos con música. Ahorita te busco la canción de Vicente Fernández. Aquí está, Etapa Migajera, Los Rojos.
5: Aquí

0: quiere.
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2: Me regalo contigo.
0: Los Tigres del Norte, me regalo contigo.

0: ¿Por quién votas?
1: Hola, buenos días.
0: Hola,
1: ¿me
0: puedes
1: complacer con una canción, por favor?
0: ¿Cuál?
1: Con la canción, una canción romántica que tenga ahorita.
0: Bueno,
1: la
0: una
1: más romántica.
0: La más romántica, la que gane.
1: León. La de la cita.
0: Bueno, ¿para quién?
1: La de José José.
0: Saludos, ¿para quién?
1: Para la familia Landa López de aquí de Cuacuacinta.
0: Cuacuacinta, la Veracruz.
1: Que lo bendiga y lo cuide, mi querido locutor hermoso.
0: Muchas gracias. Gracias al locutor querido. Buenas tardes, ¿por quién votas?
2: No, ¿me puede poner la de Mayor de los Ranas?
0: No te digo, Farruki, no te digo. Mensaje de audio, mensaje de audio. A ver, vámonos, vámonos. ¿Por quién votas?
3: Por Vicente Fernández, Pollo.
0: Ya está, Vicente Fernández anota el primer voto. Buenas tardes, ¿por quién votas?
3: Por la uno, compa Pollo.
0: Por el tema de los Tigres del Norte, tiene su primera llamada. Buenas tardes, ¿por quién votas?
4: Voto por la uno, Pollo.
0: Ey, los Tigres del Norte en este momento. Buenas tardes, ¿por quién votas? Dígamelo.
4: Por la uno, Pollito, por la uno.
0: Tigres del Norte. Claro, buenas tardes, gracias, muy amable. Buenas tardes.
5: Por la dos, mi compa Pollo. Por la dos,
0: Vicente. Saludos. Cachaflas, buenas tardes, ¿por quién votas?
6: Buenas tardes, por la número dos.
0: Por la número dos, muchas gracias. Buenas tardes, ¿por quién votas?
6: Por la dos, Pollito, por la dos.
0: La dos, Vicente Fernández tiene cuatro. Y Tigres del Norte tiene tres. El público decide, vámonos. ¿Por quién votas?
7: Por Vicente Fernández.
0: Vicente Fernández.
6: Buenas tardes, por Vicente Fernández, por favor.
0: Seis lleva Vicente Fernández, creo que ya se quedó.
8: Hola, buenas tardes, votamos por él. Los Tigres del Norte. Y aquí en Veracruz manda el patrón.
0: Ahí están los Tigres del Norte. ¿Por quién votas?
4: Por la uno.
0: Cinco contra seis. Va ganando Vicente Fernández. ¿Esa es la última?
9: Tigres del Norte, Tigres del Norte.
0: Seis llamadas, seis votos para los Tigres del Norte, seis para Vicente Fernández. Esta es la última llamada. Ya con esta cerramos. ¿Por quién votas?
10: La de Vicente Fernández y un saludo para el Chirrín de Villanueva.
0: Ahí está. La rola ganadora. ¡El agarrón! Vicente Fernández se queda con siete votos. Tigres del Norte quedó con seis. A punto estuvo de ganarle. Ahí está el Chente Fernández. ¡Échale! Paloma errante.

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1: La presidenta Claudia Sheinbaum anunció una estrategia de 2.635.6 millones de pesos para reforzar la captura de sargazo en el mar, ampliar las barreras de contención y garantizar que no llegue a las playas de Quintana Roo.
2: El gobierno de México está poniendo 2.000 millones de pesos para la atención integral del sargazo. ¿Qué vamos a hacer? Capturar más en el mar. Para eso se están adquiriendo más barcos sargaceros. Dos, más barreras. Las mejores barreras que haya en Quintana Roo y en el mundo entero se van a colocar.
1: La propuesta de incrementar las tasas de contribución a las administradoras de fondos para el retiro y elevar la edad de jubilación para hacer frente al envejecimiento de la población fue rechazada por Jesús Arenzano Mendoza, representante de la Unión Democrática de Jubilados y Pensionados del Estado de Veracruz, quien afirmó que esta medida únicamente favorecería a las empresas administradoras de los fondos de pensiones.
3: Siempre propone esto, aumentar la cuota del trabajador y aumentar los años para participar, ¿no? Los años para jubilarse, ¿no? Por lo tanto, los años que cotiza.
1: Sancionarán a dueños de inmuebles abandonados en el municipio de Veracruz. Habla la alcaldesa Rosa María Hernández Espejo.
4: Edificios, casas que están abandonados, son este centro de reunión de maleantes, de personas no gratas.
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0: Las 12:47.
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0: ya pasé por ahí, yo también, ma. ¿Cuántos han pasado por ahí? No, no, no, ¿cómo que por ahí, Barroquín? No, no, no. Yo hablo de ahí, del sentimiento, cuando te rompen el corazón. Yuridia, eres mi nada y de todos y de nadie, los dos carnales. Son las tandas del 104.9. Oiga, por favor, mándale saludos a Jamie. Jamie Jessica Quiroz García de Piedra Parada, de parte de su amigo, que la quiere muchísimo, harto, mucho, bastante. En Piedra Parada, Jamie Jessica Quiroz García, le mandan saludos con mucho cariño. Salúdame a... ¿qué dice aquí? Al nieto de Doña Chepina. Doña Chepina, le mandamos un saludo a su nieto, dice este mensaje, que le mandamos un saludo al nieto de Doña Chepina. Saludos, buena tarde. Saludos también para todos los mecánicos. A mis caralitos que andan chambeando, ya se fueron a comer, me imagino, ¿no? Ya se van a comer. Mis amigos los mecánicos y a todo el personal de limpieza de Nissan Alborada, de Nissan de la Avenida Jalapa y Nissan de Plaza América, mi pollo. Aquí te escuchamos desde que iniciamos 6 de la mañana a trabajar. A todos los asesores de Nissan, saludos a Acne. Saludos muy especiales para las compañeras de limpieza. Y que se recupere nuestra compañera, dice, de parte de los amigos del turno matutino y vespertino, que les mandamos un saludo bien especial para ella. Le mandamos un saludo al buen Pucho de las Amapolas. Saludos, Pucho, ¿cómo estás? Buena tarde. Para Tere Grajales Vázquez, de parte de sus sobrinas, las Cuatas, dice mi pollo. Para mi tía Tere Grajales Vázquez, de parte de sus sobrinas, las Cuatas. Buena tarde.
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0: para complacer a mi niño interior. Hoy que estamos a 30 de julio. No es abril, pero es 30 de julio. Pues se me antoja, güey. Dice el perro aquí, ¿por qué? No, pues se me antoja, ¿sí o no? De repente nuestro niño interior como que tiene antojo de algo. Puede echarse usted un gansito, un juguito de naranja, y ¿por qué no una chelita también? Si a los niños de repente dicen, cómprame un helado, papá, quiero un helado, ¿te imaginas? Mamá, quiero esto, mamá, quiero... ¿Por qué no a tu niño interior? Tengo ganas de una chela, de un whisky. Oye, Pollo, ponme la canción de La Desilusión, la que cantas con Flor y Amor. ¡Ah, claro! Oye, les tengo un chisme, les tengo... Bueno, no es un chisme, les tengo información. En esta temporada de vacaciones me fui a grabar con Flor y Amor Joven otra canción. Ya la estamos trabajando. Va a salir, yo creo, por allá en noviembre o mediados de diciembre sale la canción que canto con Flor. Va a estar muy buena, va a estar muy buena. Ya luego se las voy a presentar, pero todavía falta. Estará por allá. Mi buen amigo Israel Cortés, el ICC, el famoso ICC, está produciéndola. Va a estar muy chida la rola, así que no se la pierdan, ¿eh? Saludos muy especiales para. Dice, me voy rumbo a Catemaco, mi pollo. El buen Cachaflás. Cachaflás, ¿cómo estás, carnal? Claro que sí, dame chance y ahorita la ponemos. Saludos para el buen Tino. Dice, alias El Mundo. Y a Lupita Martínez. Les mandamos un saludo bien especial. ¡Buena tarde!
1: ¿Qué tal, mi pollo, pollito?
0: ¿Qué pasó?
1: Saludos aquí para Luis Mateo y el Darío Manuel, que nos están ayudando. Ajá. Ahorita que están de vacaciones. ¡Órale! Aprendiendo el oficio de la albañilería. Aquí andamos escuchándote en Carrizal, Veracruz. Y aquí solamente manda El Patrón 104.9 FM.
0: Saluditos, mi hermano. Qué bueno que están chambeando, ¿eh? Desde muy pequeñito. Saludos a Marbellita. Le mandamos un saludo, preciosa. ¿Cómo está? Buena tarde. Un saludo para Ana Laura Galicia también y a toda su hermosa familia. Le mandamos un saludo para ella. Para su mami, para sus hijas, les mandamos un saludo. Ana Laura Galicia, para Toñita Cataneo y a todas las hermanas Cataneo, les mando un saludo. En especial para ti, Toñita, querida amiga. Un saludo para ti y un abrazo enorme. Para mis amigos en la avenida Miguel Alemán, al buen DJ Buda. Carnalito, te mando un saludo. Que Dios te bendiga en tu trabajo. Buenos días, buenas tardes, buenas noches.
2: Buenas tardes, como pollo.
0: ¿Qué pasó?
2: Buenas tardes. Aquí manda El Patrón 104.9. Un saludito al buen Porfirio Huesca. Ajá. Está escuchando en las puentes de Coatepec.
0: Órale.
2: Una rolita, por favor, cual sea la que sea de la arrolladora.
0: Gracias. Que sea de la arrolladora. Órale, ahorita te buscamos algo. Se me antoja escuchar una buena canción de la arrolladora. Entonces te la ponemos.

0: ponme algo de Aarón y su grupo. Ah, ahorita vamos a poner algo de Aarón y su grupo Ilusión. Una... ¿Qué es una mezcla? Una mezcla maestra. Saludos, buenas tardes. Saludos, dice Ana Laura. No estoy escuchando. Ah, Ana Laura, yo pensé que estabas escuchando. Le mando saludos para mi querido y gran amigo, el profe Rodolfo López. Profe, le invito una chela, mi profe, ¿cómo ve? Le mando saludos a mi buen amigo, el profe Rodolfo, un gran, gran amigo. A todos mis amigos allá en Vega de la Torre. A la maestra Miriam también le mandamos un saludo, Que Dios lo bendiga, mi profe. Me dio mucho gusto verlo hace como un mes, ¿no? Un mes y medio creo que fue que nos encontramos allá en Vega de la Torre. Saludos a Yasmín Vázquez. Le mandamos un saludo. Que está sintonizando, gracias. Por acá otro mensajito, saludos muy especiales, Ay, gracias, Toñita, qué linda, qué amable, qué bonito mensaje. Ahí le mandamos un saludo bien especial. ¿Tengo por acá otro mensaje? Vámonos, antes de irnos al corte. Salúdame al Capu, salúdame a Juan. Y si estamos echándonos un taquito, De parte del Wiwi. Saludos, Wiwi, y a todos amigos. Provecho, moviendo el bigote para Luis Mateo y Darío Emanuel. Le mandamos un saludo. Bien trabajadores ahí con su papi. Le mando un saludo. Bien por ti, mi hermanito. Qué bueno que le estás enseñando a tus hijos lo que es trabajar. Bien por ti, que Dios te bendiga y sobre todo... Desde luego, con buena salud para tus hijos, Luis Mateo y Darío Emanuel. Le mandamos un saludo. Dice, ¡mi pollo! Dice, andas de antojo, dice Rubí. Rubí, no son antojos. Es así como que, la calor, la canícula. No sé qué es, pero bueno. Saludos al buen Víctor Manuel, mi pollo. Ponme una rola, cómo no, ahorita te la buscamos. Regresando del corte, ¿qué te parece? Es la 1:35 minutos. 104.9 FM. Regresamos con Aarón y su grupo Ilusión.
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2: En un mundo que nos obliga a la prisa, el ruido y el automatismo, la oración nos devuelve la paz interior. Quien reza nunca está solo. La voz de Dios Padre, la luz del Evangelio de Jesucristo y la fortaleza del Espíritu Santo cambian los sentimientos de nuestro corazón antes de cambiar las circunstancias. Dedica hoy unos minutos al silencio. Habla con Jesús en la Eucaristía y lee algún pasaje del Evangelio para descubrir la voz de Dios y su amor. 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

0: Tiempo de que arranquemos la segunda de Oliva. En Coatepec aseguran una presunta refinería clandestina donde se procesaba, por supuesto, combustible. La federación lo descarta. Le voy a comentar sobre esto más adelante. Jubilados del IMSS anuncian un mega plantón el próximo 5 de agosto en la Suprema Corte. Van a exigir que las Afores les devuelvan los recursos. Habla la coordinadora estatal de jubilados y pensionados del IMSS, Norma Elizabeth Palafox.
1: Miércoles 5 de agosto del año 2026, a las 7:30 horas de la mañana, a las afueras de la Suprema Corte de Justicia de la Nación, en la calle Pino Suárez número 2, en el Centro Histórico de la Ciudad de México.
0: Van a sancionar a dueños de inmuebles que estén abandonados. ¿Cuántos de momento vemos inmuebles abandonados, ¿no?, en distintas ciudades? Bueno, van a sancionar a esos dueños, cuando menos en el municipio de Veracruz. Así lo anuncia la alcaldesa Rosa María Hernández Espejo.
2: Edificios, casas están abandonados. Son centro de reunión de maleantes, de personas no gratas.
0: Es cierto, ahí se da luego vandalismo. Además, también lastima la imagen urbana, ¿no? Porque luego son edificios que están abandonados en centros históricos importantes y pues lastiman la vista, la imagen urbana ante el descuido de los propietarios. En Jalapa no han detectado alguna llamada o algún caso de esto que se llama diarrea explosiva. Lo dice la directora de salud, Vianeth Martínez.
3: Cuidado donde comemos. También les recomendamos mucho, obviamente, tener el frecuente lavado de manos y sobre todo la alimentación, la comida que nosotros consumimos.
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0: ¿Cómo está? ¿Cómo le va? Le saludo con gusto. Soy Alejandro Aguirre Guerrero y le voy a contar las historias importantes del día cuando son las 2:04. Estamos como siempre, como todos los días, en redes sociales y en radio. Así cubrimos el estado de Veracruz y el mundo. Estamos en Facebook, en X, en Instagram, en YouTube, en el canal 12 de Supercable, en la página olivanoticias.com y el WhatsApp que está abierto, el 2281-400-600, y la radio para todo el estado de Veracruz. Son 2:04, hay muchos temas. Arrancamos con la información.
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0: Hablemos sobre esta presunta refinería clandestina en Coatepec, aquí cerca de Jalapa. Autoridades federales pues tienen en resguardo un inmueble en la carretera Coatepec-Tuzamapan. Ahí están las imágenes para la gente.
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0: Clandestina que sería utilizada, en caso de ser eso, una refinería, pues para procesar y almacenar combustible de manera ilegal. El operativo se lleva a cabo en la tarde del miércoles, o sea, la tarde de ayer. Elementos del Ejército, de la Guardia Nacional, de Pemex, inspeccionaron este lugar que le comento. Están las imágenes de esta inspección, cerca de una planta de gas. En el lugar hallaron varios tanques, contenedores, equipo presuntamente utilizado para refinar hidrocarburos. Y se espera que la Fiscalía de la República llegue al sitio para efectuar las diligencias correspondientes. Recuerde que este tema, por su naturaleza, en caso de que sea cierto o simplemente por la posibilidad de que sea una refinería clandestina, le toca a la Fiscalía General de la República. Hasta el momento las autoridades no informan sobre personas detenidas, no han dado a conocer pues, más detalles sobre el origen o destino de este combustible que, de manera presunta, era procesado en este sitio de manera ilegal. La zona está resguardada por el ejército en espera de que continúen las investigaciones y las labores periciales.
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0: ¿Qué dice la federación sobre esto que acabo de comentarle? Sobre esta presunta refinería

0: clandestina en la carretera de Coatepec, Tuzamapa. Bueno, a través de sus redes sociales, el gobierno, a través de la Seguridad Federal, del Gabinete de Seguridad, ha negado que se asegurara una refinería clandestina en Coatepec y confirman que se trata de un centro de almacenamiento de hidrocarburos. O sea, sí dicen la autoridad, sí, es un centro de almacenamiento de hidrocarburos, de gasolinas, pero no es una refinería clandestina. Eso lo revela, lo anuncia, lo aclara el Gabinete de Seguridad de México. Ahí está la imagen del post que maneja el Gabinete de Seguridad para la gente que nos sigue en redes. Dice lo siguiente: en relación con la información difundida sobre una supuesta localización de una refinería clandestina en Coatepec, se precisa que el inmueble corresponde a un centro de almacenamiento de hidrocarburos y no a una refinería. No es refinería, sino un centro para almacenar combustibles. El predio está resguardado por la Guardia Nacional y personal de la Fiscalía realiza actos de investigación y diligencias. O sea, lo que sí aclara, ojo con lo que aclara el gabinete, no está diciendo que no haya algo ilegal en la zona. Lo que está diciendo hasta el momento es, no es una refinería clandestina. Sí es un centro para almacenar hidrocarburos. Y ya donde dicen que está siendo resguardado, que está siendo investigado, bueno, pues hay una probabilidad de que pueda tratarse de algún predio ilegal. Habrá que ver qué anuncia la autoridad más tarde.
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0: A través de un comunicado, Servicios Ecológicos EPCADI dijo que esta planta, la que le estoy comentando, en el municipio de Coatepec, esto que acabo de comentarle, esta presunta refinería, y que ya el Gabinete de Seguridad dice que no es refinería, sino un centro para guardar combustibles. Bueno, hay un comunicado que surge, y Servicios Ecológicos de EPCADI, así se llama, dice que esta planta opera con normalidad en Coatepec, a pesar de que elementos de la Guardia Nacional y de la Secretaría de Marina están ahí en las instalaciones, luego de una presunta denuncia anónima que dicen fue falsa. La empresa, hasta que le acabo de comentar, EPCADI, niega que se efectúe venta de combustible de procedencia ilícita en este predio. La empresa, para empezar, da la cara y dice que no hacen algo ilegal y realiza ahí actividades de costumbre sin que estas dependencias y ninguna otra haya intervenido en el predio. Dice el comunicado: en nuestras instalaciones se procesan residuos oleosos del sector industrial, es decir, la empresa recibe desechos para someterlos a un proceso de reciclaje. Dice esta empresa en su comunicado: lo que hacemos es reciclar residuos para evitar que contaminen el suelo y el agua. Se llama EPCADI. Esta empresa, dicen que cuentan con todas las autorizaciones federales, estatales y municipales, las vigentes de medio ambiente y recursos naturales, e incluso, dice el comunicado, ya fue inspeccionada el pasado 28 de julio por la Profepa. Entonces, pues, son los argumentos que presenta esta empresa. Dice el documento al final: nos duele profundamente que una denuncia anónima haya puesto en entredicho el nombre de una empresa que durante años ha trabajado en beneficio del medio ambiente y de la comunidad de Coatepec. El comunicado lo firma el contacto de prensa, así dice. Ahí está la imagen para la gente que nos sigue en redes. El contacto de prensa de esta empresa EPCADI, de nombre Ernesto Olmedo, ha respondido pues entonces la empresa, y habremos de ver qué ocurre más adelante.
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0: Sobre esta, sobre una denuncia también que se presentó en contra del alcalde de Jalcomulco, Roberto Ixtla Campuzano. Se dio a conocer esta denuncia, se presentó contra el alcalde por presuntos delitos de fraude, de despojo, de abuso de autoridad. De eso acusan al alcalde de Jalcomulco. Bueno, él emitió un posicionamiento público en sus redes sociales, responde a esto, y asegura que los hechos corresponden a un conflicto entre particulares y que lo va a atender la ley. El alcalde de Jalcomulco dice que el caso deberá resolverse en las instancias legales correspondientes y manifiesta su disposición para colaborar con las autoridades.
2: Creo que tenemos que ser sinceros y honestos, ¿no? Cuando queremos hacer una acusación, tenemos que hablar con la verdad y dejarnos de cosas, ¿no? Sobre todo cuando está la autoridad en cuanto a investigación de justicia, que es la fiscalía. Digo, el tema que me acusan no es de este año, es del año pasado. Dos, no aparece en ningún contrato el nombre de su amigo, Roberto Ixtla. Tercero, a mí, si viene un ciudadano a pedirme obra que quiere trabajar con Jalcomulco, con mucho gusto, encantado de la vida, agradecer el interés por servir a Jalcomulco, pero segundo, comentarles que a nosotros nos audita el ORFIS y nosotros tenemos que apegarnos a la ley. Y cualquier persona que quiera hacer requisito, quiera hacer obra con nosotros, es bienvenido, de verdad, es bienvenido, pero tienen que cumplir con los requisitos. Ningún nombre, ningún contrato a mi nombre personal, ¿no? Pero al contrario, nosotros con mucho gusto vamos a acudir a la fiscalía, a aclarar todo, cualquier tema legal, con mucho gusto nosotros aclaramos.
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0: Hay que recordar que este alcalde que acaba usted de escuchar, el alcalde de Jalcomulco, Roberto Ixtla, que es de MC, por cierto, de Movimiento Ciudadano, fue denunciado públicamente por un presunto fraude relacionado con la compra-venta de una vivienda en la zona de Montemagno, aquí en Jalapa. El caso ya fue presentado ante la Fiscalía Anticorrupción, de acuerdo con el representante de la familia afectada.
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0: Bueno, en medio de una investigación que está enfrentando por el caso de la desaparición forzada y después asesinato de la periodista Roxana Guzmán, el alcalde de Ixhuatlán del Sureste, Raúl González, recordará usted que este alcalde de Ixhuatlán del Sureste, que está siendo investigado por la Fiscalía de Veracruz por una probable participación en el asesinato de la periodista, ya se presentó al Congreso de Veracruz, por cierto, a dar a conocer sus pruebas para que no le quiten el fuero. Bueno, este alcalde, Raúl González, habría comunicado a los integrantes de su equipo su decisión de separarse de manera momentánea de su actividad como alcalde, al tiempo que asegura que dará la cara ante la autoridad y no va a abandonar el país ni se va a dar a la fuga. Él quiere enfrentar las acusaciones que le hacen. El alcalde enfrenta, como le comentaba, un procedimiento que promueve la Fiscalía de Veracruz ante el Congreso del Estado, porque esta autoridad ministerial, o sea, la Fiscalía, lo señala presuntamente como posible autor intelectual del secuestro y homicidio de la comunicadora Roxana Guzmán. Este alcalde, González Martínez, de Ixhuatlán del Sureste, ya rechazó estas acusaciones, ha insistido en que cuenta con el derecho a la defensa y a la presunción de inocencia. De acuerdo con reportes, durante el encuentro con colaboradores municipales, el alcalde agradeció el respaldo de su equipo y afirmó que va a continuar enfrentando la situación por la vía legal, confiando en que las autoridades correspondientes determinen su responsabilidad conforme a derecho. Y entonces trasciende que ya habría anunciado a su equipo que dejará las actividades de alcaldía momentáneamente para enfrentar las acusaciones en su contra.
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0: El vocal ejecutivo de la Junta Distrital del INE, Sergio Vera, ha dicho que será antes de arrancar septiembre cuando concluya ya este proceso para seleccionar y designar a los funcionarios que van a ocupar los órganos concentrados del INE. Por el momento, este proceso ya pasó de recepción a análisis de documentación y sigue con la aplicación de los exámenes psicométricos. Recuerde que el proceso electoral, el que se avecina, en el cual en Veracruz vamos a elegir tanto a los nuevos diputados y diputadas del Congreso local y diputados federales, diputadas federales, este arranca ya en septiembre, formalmente, en unos meses. Claro, la elección es hasta el próximo año, hasta julio del próximo año. Sin embargo, bueno, todo el proceso, formalmente hablando, arranca en septiembre.
3: Esta convocatoria que normalmente se hace cada 3 años previo a los procesos electorales obedece precisamente a llegar con cuerpos colegiados integrados ya con miembros titulares en cada una de las áreas. El día sábado vamos a tener la siguiente etapa, que es el examen psicométrico, lo vamos a tener aquí en la oficina. Ustedes supieron que tuvimos el examen de conocimientos, ahora también el examen psicométrico. Y la última etapa va a ser las entrevistas que se harán en línea desde las juntas locales a los que hayan pasado el siguiente término. Muy rápido les comento, fue un examen, una revisión documental, el sábado es el examen psicométrico y de ahí serán convocados a entrevistas los que hayan pasado toda esta serie de filtros, porque tenemos que estar conformando las 32 juntas locales. En el caso de Veracruz se estará nombrando al titular de la delegación o la titular de la delegación a más tardar en la última semana de septiembre, para que se conforme el consejo, se instale el consejo.
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0: Hacemos una pausa, 2:16, en el tema de la investigación sobre el asesinato de la periodista Roxana Guzmán. Sabe usted que la Fiscalía de Veracruz investiga a 2 alcaldes, ambos pues están en un proceso para decidir si se les quita el fuero o no, que fue lo que pidió la fiscalía para poder investigarlos y actuar contra ellos en caso de que tenga las pruebas. Bueno, ellos ya se presentaron hace unos días en el Congreso de Veracruz para entregar pruebas y evitar que les quiten el fuero, ¿no? Y hoy también, ya el alcalde de Úrsulo Galván estuvo por la mañana en una segunda audiencia en el Congreso de Veracruz, trajo pruebas o habrá traído lo que él crea conveniente junto con su defensa. Y más tarde también tiene cita el alcalde de Ixhuatlán del Sureste, que es el que sí ha dado declaraciones a la prensa, ha estado más activo en esa parte, hablando de manera pública. Tendrán entonces hoy ambos, uno ya, otro lo va a tener, encuentros en el Congreso de Veracruz, pues van a presentar pruebas, ¿no? Buscando pues evitar que les quiten el fuero o buscando pues defender su inocencia. Vamos a ver qué ocurre y seguramente la próxima semana, habrá que ver cuáles son los tiempos del Congreso, la próxima semana el Congreso habrá de decidir a través del procedimiento que esté establecido si les retira el fuero o no a estos alcaldes para que puedan ser, por supuesto, pues investigados por la Fiscalía de Veracruz. Son las 2:18, hacemos una pausa y regresamos.
4: El presidente Javier Milei firmó un decreto para expulsar a extranjeros que agravien a los argentinos. Aumentan a 34 los fallecidos por el terremoto de magnitud 7.1 que azotó el suroeste de Japón. Fallece el general Maya que encabezó la lucha contra un famoso complejo turístico en Quintana Roo por los símbolos patrimoniales. Colectivos feministas rechazaron que Cristian Nodal sea parte del Festival Internacional del Globo por los señalamientos sobre manutención y supuesta violencia vicaria.
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0: Bien, con presencia en más de 26 estados de la República, donde está Veracruz, el movimiento Pie de Lucha, que integran jubilados, pensionados del IMSS, están preparando un mega plantón el próximo 5 de agosto, ahí en las instalaciones o afuera de las instalaciones de la Suprema Corte de Justicia de la Nación, y van a exigir la devolución de sus recursos de correspondientes a la subcuenta de retiro, cesantía en edad avanzada y vejez. También van a pedir que les revisen la jurisprudencia interpuesta ante la Suprema Corte. Esto lo dijo la que lleva las riendas en el estado de jubilados y pensionados del IMSS, Norma Elizabeth Palafox.
17: Miércoles 5 de agosto del año 2026, a las 7:30 horas de la mañana, a las afueras de la Suprema Corte de Justicia de la Nación, en la calle Pino Suárez número 2, en el Centro Histórico de la Ciudad de México. En primera, la revisión y el abandono de la jurisprudencia 185-2008. Segundo punto, la devolución íntegra de nuestras subcuentas de RCB. El respeto a nuestros derechos laborales y justicia para los y los trabajadores jubilados de este país. Convocamos a jubilados y jubiladas, pensionados, trabajadores activos y a sus familiares de todo el país que se sumen a esta mega concentración el día 5 de agosto. Somos el Movimiento Social Pie de Lucha y conformados por 26 estados de la República Mexicana. Y compañeros, unidos, venceremos.
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0: Sobre la propuesta de incrementar las tasas de contribución a las Afores, elevar también la edad de jubilación para hacer frente al envejecimiento de la población, ya fue rechazada por Jesús Arenzano, que es representante de la Unión Democrática de Jubilados y Pensionados del Estado de Veracruz. Dice que esta medida únicamente favorece a las empresas administradoras de los fondos de retiro. El dirigente responde a las recientes declaraciones de Carlos Fernández, que es presidente de la World Pension Alliance, quien planteó la necesidad de aumentar las aportaciones, o sea, más aportaciones por parte del trabajador, y que se haga más, pues más larga la edad de retiro para poder tener acceso a los recursos de la pensión. Esto dice Jesús Arenzano.
18: Esta es una medida que desde que se implementaron las Afores, es la capitalización individual. Es una de las medidas neoliberales más visibles que puede haber, ¿no? Empezaron a aplicarla en Chile bajo la dictadura de Pinochet. Siempre proponen es aumentar la cuota del trabajador y aumentar los años para cotizar, ¿no? Los años para jubilarse, ¿no? Por lo tanto, aumentar los años que cotiza, y los únicos que ganan precisamente son las Afores, ¿no? El trabajador va a salir con la misma tasa de siempre, o cuando mucho pensionarse bajo las Afores, cuando mucho es la tasa de recuperación es del 30%, y el 70% se pierde.
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0: Ante el paquete contra la inflación y la carestía, que está buscando mantener accesibles los precios de productos esenciales o blindarlos de alguna manera contra la inflación a los productos que son básicos, no está siendo suficiente. Ha limitado la efectividad incluso en los costos de producción, el aumento de la inflación, el incremento constante de los costos. Lo dice Guillermo Trujillo, que es representante del comercio en pequeño en Orizaba.
19: El sector empresarial está actuando de buena fe.
20: Digo de buena fe porque hace tiempo los controles gubernamentales, pues la verdad, no han podido con el desajuste que hay en los precios, sobre todo los productos que integran la canasta básica. Es más, hace tiempo que esa integración de productos de la canasta básica está desaparecida. Se observa que hay un desorden económico en el manejo de establecer unos productos con precios fijos. Quizás puedan establecerse por unos días, pero La inflación provoca que pues esos precios que permanecen aparentemente estables por unos días se alteren, y el empresario, pues, que aunque lo desee, ya no puede seguir sosteniendo los mismos precios cuando se dan cuenta que está impactando sus costos de producción. El precio de la gasolina, que está tan alto, los problemas que hay alrededor de todo eso, del transporte, en fin, una serie de condicionantes que hacen que, aunque, por eso decía de buena fe, que aunque ellos quieran actuar bien, hay condiciones alrededor de todos estos tratados que rompen. Mientras no hay estabilidad en la economía, pues no creo que funcione ningún programa de canasta básica.
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0: El Frente Nacional de Lucha por el Socialismo ha expresado su firme desacuerdo ante la negativa de la Suprema Corte de atraer el juicio de amparo que promovió o que se promovió a favor de Higinio Bustos, de acuerdo con Matías Flores, que integra esta asociación que le comento, esta organización. La decisión de la Suprema Corte constituye un claro retroceso en materia de justicia. Dicen ellos que omite el análisis de presuntas violaciones graves a los derechos humanos que ocurrió en este proceso. Y es que el 3 de mayo del 2021, Higinio Bustos fue arrestado por policías vestidos de civil que portaban armas de fuego. Cuando es detenido Higinio Bustos, los agentes del Estado no se identificaron ni exhibieron orden de aprehensión alguna. Posteriormente, la autoridad le informó que se le acusaba del delito de homicidio calificado, y eso, pues, contempla prisión preventiva. Higinio Bustos es un indígena náhuatl y defensor de los derechos humanos, larga trayectoria, por cierto, de un destacado dirigente. También es visto como un destacado dirigente dentro del Estado, del cual es originario Higinio Bustos, que por cierto es de Veracruz.
2: Nosotros queremos exigir al segundo tribunal colegiado que resuelva a favor el amparo directo 20/2026 relativo al caso del compañero Higinio Bustos Navarro, que lleva preso por 5 años y 2 meses en Chicontepec, Veracruz. Él está acusado de un homicidio, por supuesto no hay elementos que lo condenen, y en este caso, al ser el amparo rechazado por la Suprema Corte de Justicia, le corresponde el Tribunal Colegiado de Boca del Río resolver, a lo que nosotros exigimos a este tribunal que resuelva a favor y no se vaya como las otras instituciones que han resuelto en contra del compañero Higinio, con una forma de mantenerlo preso por lo que nosotros consideramos como un rehén político.
21: ¿Cuáles son las anomalías que encuentran en este proceso?
2: Bueno, primero se le violó todos los derechos en el debido proceso, la presunción de inocencia, aparte que los jueces que estuvieron en su momento para llevar este caso en Tantoyuca, pues nosotros consideramos que fueron jueces de consigna.
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0: Taxistas concesionados de Veracruz están reportando una pérdida de hasta 50% en sus servicios diarios por las plataformas digitales para contratar transporte privado, ¿no? Esta situación ha detonado la exigencia del gremio de taxistas de otra vez que exista piso parejo con quienes se rentan a través de las aplicaciones en celulares, y también que se redacte un nuevo reglamento estatal de movilidad. Los conductores, agrupados en una alianza que se llama Alianza Bicentenario, precisan que el conflicto no radica en que se use tecnología. Ellos consideran que está bien que se use. El problema es que la competencia con los vehículos que no utilizan plataformas, pues no es la misma, no es pareja, no pagan lo mismo, y exigen que el gobierno del estado pues actúe. Habla Javier Contreras, presidente de esta alianza de taxistas.
22: Las aplicaciones tienen que salir adelante, se tiene que hacer una iniciativa, pero queremos estar en ese diálogo también nosotros para saber qué cosa es lo que se va a decir, cómo se van a conformar, qué cosa es lo que pide, qué cosa es lo que se van a solicitar. Porque hay muchos compañeros que están prestando los servicios en aplicación, eso es bueno, sí, pero también necesitamos nosotros estar conscientes, sí, y estar al pendiente de todo el gremio taxista, porque sí nos están afectando.
21: ¿Qué? Hasta el momento no ha habido ningún acercamiento con el gobierno del estado.
22: Sí, no hemos tenido pláticas, el G10 ha tenido pláticas, sí. Fuimos de los primeros que tuvimos pláticas con acercamiento con la gobernadora, con el secretario de gobierno, con el secretario de seguridad pública y con el director de transporte público.
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0: Ya son las 2:31. Pues se habla bastante de la detención del presunto autor intelectual del asesinato de Carlos Manso. Se debe recordar a Carlos Manso. Bueno, detuvieron a Ramón Ángel, alias el R1, que está señalado por el asesinato de Carlos Manso. Lo dio a conocer Omar García Harfuch, secretario de Seguridad a nivel federal. Entonces, R1, como se le apoda a Ramón Ángel, es identificado como el principal líder de los R's. Es decir, se trata de una de las células criminales, los R's, más violentas y que están vinculadas al cártel Jalisco Nueva Generación. Fue lo que dijo Omar García Harfuch. Se trata de una célula delictiva muy violenta que está vinculada al cártel Jalisco. Y el líder de esta célula delictiva, los R's, es señalado como el autor intelectual del asesinato de Carlos Manso. Ya son 31 personas las detenidas por el asesinato del exalcalde de Uruapan, de Carlos Manso. Ahí está la imagen para la gente que nos sigue en redes de este sujeto, Ramón Ángel, alias el R1, vinculado, sería el presunto autor intelectual del asesinato de Carlos Manso. Eso por un lado. Por otro, un tema que se mueve en redes sociales tiene que ver con las declaraciones de Clara Brugada, la jefa de gobierno de la Ciudad de México. Usted sabe cómo está la Ciudad de México. Es una ciudad que necesita, pues, para empezar por sus dimensiones, tiene muchos temas que se deben de corregir, ¿no? Baches, seguridad, movilidad, bueno, en fin, tantos temas en la Ciudad de México. Y hay críticas muy fuertes hacia Clara Brugada, porque anunció que va a destinar recursos públicos, por supuesto, para reconstruir las estatuas de Fidel Castro y el Che Guevara en la Ciudad de México. Son recursos públicos. Y eso es algo que está molestando a buena parte de la población en la Ciudad de México. Entonces hay críticas en redes sociales que se destinen recursos públicos para reconstruir las estatuas de Fidel Castro y del Che Guevara. En vez, dice la gente en redes sociales, o un sector de la gente, de dedicarse a tapar más baches y demás problemas en la Ciudad de México. Entonces, pregunta la gente, ¿es esto urgente en la Ciudad de México? ¿O hay cosas más urgentes que reconstruir las estatuas? Básicamente es lo que se habla sobre este tema en las redes sociales. Y por otro lado, también le comento que la Secretaría de Educación Pública ha ordenado a las autoridades educativas estatales impedir que arranque el ciclo escolar el próximo cualquier institución, cualquier escuela que se presente como militarizada, a raíz, por supuesto, del caso de Dafne Zapata, de la muerte de Dafne Zapata. Entonces, lo que hacen es, no se abre ningún ciclo escolar en escuelas de corte o que se anuncien con el corte militarizado o militar o castrense, como quiera llamarle, o con una denominación semejante. ¿Sí? No se abren. Y esto es una orden ya de la Secretaría de Educación Pública a raíz de la muerte, del asesinato de Dafne Zapata. El secretario de Educación, Mario Delgado, pidió que se revise de manera exhaustiva permisos, reconocimientos de validez oficial de estudios que hayan sido concedidos a las escuelas que se plantean o se anuncian como militarizadas. Y si es así, hay que suspender actividades y arrancar procesos administrativos. Esto ocurre después de la muerte de Dafne Zapata. 13 años de edad. Recordará usted, en un curso de verano en la Academia Militarizada Marina Donitz en Ciudad Madero, Tamaulipas. La Fiscalía de Tamaulipas investiga el caso como feminicidio, lo sabe usted, ya hay detenidos, ya detuvieron al director de esta escuela, a dos trabajadoras por su probable participación, entre ellos ya a la muy mencionada Estrellita, en fin, la Escuela Militarizada Marina Donitz en Ciudad Madero, Tamaulipas. Una pausa y regresamos.
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8: Xalapa va a concentrar una serie de actividades dirigidas a las juventudes. Habrá temas de corte cívico, deporte, reconocimiento al talento, festivales culturales, lo dice el director de Juventud del Ayuntamiento, Rafael Alarcón, el Ayuntamiento de Xalapa. La programación se va a desarrollar durante agosto, va a haber respaldo de empresarios en el marco del Día Internacional de la Juventud, que es este próximo día 12. Aquí habla el titular de la Juventud en el Ayuntamiento de Xalapa.
9: Antes son casi 58 propuestas que nos enviaron en las diferentes categorías, recordemos que eran 7, y bueno, se formaron colectivos jóvenes en el cual estamos ya por definir las y los ganadores, y recordemos que nuestra presidenta municipal les estará entregando un apoyo económico de 15,000 pesos a cada categoría, además de la máxima presea que entrega este ayuntamiento. Y también, lo más importante, que va a ser histórico, estaremos celebrando a la juventud el 29 de agosto con el Festival de las Juventudes acá abajo en el Parque Juárez. Será un evento de todo el día, arrancaremos 10 de la mañana hasta 10 de la noche. Habrá más de 10 grupos musicales xalapeños, alternativos, de diferentes géneros, pero además todos locales. Estaremos montando un escenario del pueblo en donde las expresiones juveniles se harán notar, pero además también estaremos realizando el Bazar Joven, donde estarán participando justamente ese mismo día más de 50 empresas xalapeñas, que quiero decirles que hemos hecho una gran conexión, colaboración con el sector privado, pero sobre todo con jóvenes también emprendedores.
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8: A través de una iniciativa en esta plataforma, no sé si usted ha visitado alguna vez la plataforma change.org, donde pues, se promueven iniciativas, ¿no? Iniciativas para, denunciar ciertos temas. Y bueno, ahí se está promoviendo combatir la hostilidad al circular en las vialidades de Xalapa y promover una movilidad segura para todos. El ciclista y biólogo Juan Morales busca dar certeza jurídica, mejorar e incrementar espacios donde puedan circular ciclistas y personas con discapacidad en armonía con automóviles, con motos y peatones, y lo están haciendo, están buscando generar esta conciencia a través de esta plataforma change.org.
10: Solamente tiene que ver una cuestión con cómo manejan las personas, sino también con una cuestión que tiene que ver en sí con la infraestructura que hay para poder moverse, pero también algo muy importante con el marco legal. Durante este año se ha exigido que se armonice ya de manera urgente la Ley General de Movilidad y Seguridad Vial en el Estado, y sin embargo es algo que no ha sucedido. Lo que a mí en lo personal me preocupa es que si esta ley se llegara a armonizar en los próximos meses, es que no nos hayan dado a conocer a la población si hubo meses de diálogo, meses de trabajo, porque bueno, esta ley general, hasta donde la habíamos revisado con las propuestas que se habían hecho, pues sí incluyen varias cosas que se tenían todavía que ir arreglando. Y por ejemplo, hay algo que es muy importante, que en el caso para, en mi caso como profesional en el área de ciencias naturales, también se tiene que abordar, es la cuestión de la protección de la fauna en las vías de comunicación, que es algo que solamente tiene un artículo muy escueto. En fin, la ley general solamente es uno de los puntos que estoy solicitando a través de la visibilidad de esta petición, pero hay otros que tienen que ver justamente con las obligaciones que tiene el Estado y el municipio.
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8: En el Parque Juárez de Xalapa se mantiene instalado un módulo itinerante que está abierto al público para aplicar pruebas rápidas para detectar VIH o detectar otras enfermedades de transmisión sexual en el Parque Juárez aquí en Xalapa. También hay orientación médica, orientación psicológica en caso de que la prueba sea positiva. Esto lo dio a conocer Sara Luz Soto, técnico en programas de salud del CAPACIT, ubicado en el Centro de Alta Especialidad Dr. Rafael Lucio.
2: El día de hoy nos encontramos aquí en un módulo temporal en el Parque Juárez. Vamos a estar los jueves aquí en el Parque Juárez y los martes en el Árbol, en Revolución. Igual los viernes nos encontramos en la explanada del CAE, los viernes de 8:30 a 2 en la explanada del CAE. Estas pruebas son completamente gratuitas, la información es completamente confidencial. Los datos que se recaban aquí no se publican en ningún lugar, es confidencial entre nosotros y la persona que decida acudir a la prueba.
11: Oye, y además destacar la importancia de que todos nos acerquemos a hacernos esta prueba, porque pues Veracruz ocupa uno de los lugares, primeros lugares en México con la detección de esta enfermedad.
2: Sí, pues es importante, nosotros realizamos estas campañas para poder detectar a ti.
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8: El Ayuntamiento de Veracruz va a imponer multas, cargos fiscales a propietarios de inmuebles que estén abandonados, inmuebles que simplemente pues no tengan movimiento, abandonados, que estén omitiendo asegurar, limpiar sus predios, que estén absolutamente abandonados. ¿Cuántas veces nos toca ver este tipo de inmuebles abandonados en centros históricos relevantes, ¿no? Que además lastiman mucho la imagen urbana. La medida responde a la ocupación de estas casas también por individuos que las vandalizan, ¿no? Y las utilizan para desvalijar o almacenar objetos robados, incluso sirven para lugar donde se resguardan a veces los presuntos delincuentes. Y ahí en el puerto de Veracruz están viendo mucho esto en las colonias Flores Magón y Zaragoza. La presidenta municipal Rosa María Hernández Espejo dice que personas en situación de calle y sujetos que se dedican a robar quitan los muros de las viviendas para entrar. Y el municipio va a clausurar, va a checar estos temas y habrá multas para los dueños de estos inmuebles abandonados.
12: Vamos a hacer todos los requerimientos que se tienen que hacer por ley, por temas de protección civil, por temas de limpieza también y de orden en la ciudad, pero también por seguridad, ¿no? Porque ya ven que incluso hay edificios, casas que están abandonados, son este centro de reunión de maleantes, de personas no gratas, que cometen luego delitos, y pues en todo eso vamos a tomar acciones. También está participando nuestra policía.
13: ¿Se podría multar a los dueños o serán apercibimientos?
12: Son apercibimientos, multas, cargos en el predial de limpieza, de reparaciones o retiro en el caso de marquesinas y eso que se caen, hasta llegar a temas fiscales, ¿no? Con requerimientos fiscales.
14: ¿Algún el costo de la multa y esto que?
12: Bueno, eso lo tiene Catastro ya en su, y la dirección de la tesorería, lo tienen en sus tablas y ellos van a cobrar pues lo que marca el código fiscal.
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8: ¿Hacemos pausa? Sí, vamos, son 2:46, hay varios temas todavía más que platicar con ustedes, regresamos.
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8: El ayuntamiento de Boca del Río arrancó la sustitución de asfalto por concreto hidráulico en el corredor vial conformado por las avenidas de Las Palmeras y Jesús Reyes Heroles, esta obra financiada con más de 18 millones de pesos. El proyecto abarca 1.2 kilómetros de longitud y busca resolver el deterioro crónico ya de esta ruta por la que circulan miles de vehículos diariamente. Habla la alcaldesa María José Gamboa.
19: Ay, pues esta es una obra que transitan, como bien dijo Jorge Lehmann, coordinador de obras, más de 9,000 personas beneficiadas de manera directa, pero yo no sé cuántos vehículos transitan diariamente, pero yo creo que han de ser 10,000, 15,000 vehículos diarios. Hay mucho tránsito, mucho camión, mucho tema de urbanos y obviamente pues eso hace que no te resista ningún asfalto. Vamos a meter concreto hidráulico, son más 18.5 millones de pesos, 1.2 kilómetros es desde Juan Pablo II hasta Invernadero. En esta primera etapa, queremos hacer una segunda etapa empezando el siguiente año, pero bueno, esta es una obra importante.
20: Oiga, ¿habrá cierres viales? Porque esa es una afectación que sufre normalmente la ciudadanía.
19: Sí, pero no, a ver, vamos a explicarles, Jorge, hay cierres viales, pero no los vamos a hacer en ninguna obra, vamos a cerrar todo, porque aparte me parece que es una cosa sin sentido y sin criterio.
20: ¿Cómo será?
19: El sentido común indica que cerramos uno y dejamos abierto otro.
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8: Bueno, son las 2:49. Como parte del programa Dale Paso al Cangrejo Azul, la Procuraduría del Estado, la del Medio Ambiente, informó que van a realizar una jornada de conservación en el tramo de 14 kilómetros de Salinas Arbolillo, ahí en Alvarado, y van a garantizar que crucen de manera segura estos cangrejos azules entre el manglar y el mar cuando se están reproduciendo, porque ellos cruzan esta ruta carretera. Se van a coordinar con Sedena, con la Conapesca, con el Acuarium del Puerto de Veracruz, con el Ayuntamiento de Alvarado y con la Secretaría de Marina. Y están buscando generar conciencia en los automovilistas sobre el rescate y traslado seguro de más de 320 ejemplares, de los cuales 170 son hembras que van a desovar al mar. Y hay 90 hembras, hay más de 60 machos que retornan al manglar y están buscando generar conciencia para que los automovilistas tengan cuidado en esta ruta en Alvarado, donde cruza el cangrejo azul. Ahí están las imágenes para la gente que nos sigue en redes sociales.
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8: Con el propósito de acercar la cultura cinematográfica a comunidades con un acceso limitado, el Festival Internacional de Cine de Orizaba anuncia que arranca la FICONECTA 2026. Es una gira que va a recorrer 14 municipios en las altas montañas de Veracruz y van a ofrecer pues funciones gratuitas de cine mexicano. En este año tiene un significado especial, comentan, porque conmemoran 5 años de la creación de este festival, que es un proyecto itinerante, el cual se ha consolidado como una oferta alternativa interesante para mover el cine hacia lugares donde no es tan sencillo. Las proyecciones van a llegar a municipios de La Perla, Tehuatlancillo, Ciudad Mendoza, Songolica, Ixtac, Fortín, Córdoba, Río Blanco, Orizaba y otros. Ahí esperan la participación de familias y público de todas las edades.
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8: Parte de lo que está haciendo entonces, o de lo que se está haciendo para promover el consumo del cine en zonas donde es más complicado. En Xalapa no han detectado todavía algún caso de lo que se llama diarrea explosiva. Lo dice la directora de salud del ayuntamiento, Vianet Martínez. Señaló que hasta el momento no existe tampoco un registro oficial de este padecimiento en Veracruz ni en el país. Dice que la información que está emitida por el Comité Nacional de Vigilancia Epidemiológica de la Secretaría de Salud no han reportado casos de diarrea explosiva en México, aunque reconoce que sí hay datos respecto a que en Estados Unidos se ha presentado.
0: Cuidado donde comemos, también les recomendamos mucho, obviamente, tener el frecuente lavado de manos y sobre todo la alimentación, la comida que nosotros consumimos, que esté desinfectada. En cuanto a lo que son las hojas verdes que nosotros llamamos, también la comida, al momento de prepararla, que sí tenga una buena higiene para poderla consumir.
21: ¿Cuáles serían, perdón, los principales síntomas que necesita saber la población en caso de presentar? ¿Qué síntomas tendría que acudir al médico por sospecha de esta llamada diarrea explosiva?
0: Así es obviamente la diarrea, dolor de estómago, dolor abdominal, en ocasiones hay fiebre, también ya muy severo hay pérdida de peso y si hay en ocasiones recaídas.
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8: 2:53, Paulo César Monsalves, ¿qué nos tienes de información deportiva? Paulo, buenas tardes.
22: Buenas tardes, Alejandro, amigos, ¿cómo están? Buenas tardes. Bueno, comenzamos con información relacionada a los Juegos Centroamericanos y del Caribe Santo Domingo 2026, en los cuales México debuta esta tarde ante Venezuela en el torneo de fútbol varonil. Así las cosas, el conjunto tricolor dirigido por Eduardo Arce se presenta como el campeón defensor luego de la medalla de oro lograda en los Juegos Centroamericanos de San Salvador 2023, cuando superó a la selección de Costa Rica en la final. El equipo mexicano forma parte del Grupo A junto a Venezuela, Guatemala y República Dominicana, por lo que sumar su primera victoria sería sumamente importante pensando en calificar a la siguiente ronda. El partido inició a las 2:00 p.m, de tal manera que en este instante se encuentra en la pausa del medio tiempo con resultado parcial de empate sin goles. Así la situación con el equipo mexicano que debuta en los Juegos Centroamericanos, el equipo varonil. Por otra parte, respecto a la selección mexicana femenil, ya debutó el día de ayer en estos Juegos Centroamericanos, empatando sin goles ante el seleccionado de Puerto Rico. En su segundo enfrentamiento, la selección nacional femenil de México chocará contra Colombia el día de mañana a las 5:00 p.m, hora del centro de México. Y siguiendo con el tema de selección nacional, se han confirmado los primeros tres rivales a los que enfrentará el tricolor mayor luego de su participación en la Copa del Mundo 2026 y que servirán como presentación de Rafael Márquez en el banquillo. El primer duelo será contra Colombia en la ciudad de Baltimore, Maryland, el sábado 26 de septiembre, así que resulta sumamente interesante considerar que en este caso será Colombia el primer rival, el equipo contra el que debutará justamente Rafael Márquez en el banquillo tricolor. El siguiente duelo será el martes 29 de septiembre, cuando México se medirá al seleccionado de Perú en la ciudad de Harrison, Nueva Jersey, concretamente en el estadio Sports Illustrated, mientras que la gira concluirá el martes de 6 de octubre frente a la selección de Chile en el histórico Coliseo de Los Ángeles Memorial. Así que muy interesantes estos enfrentamientos. Cabe mencionar que en noviembre la selección disputará un partido oficial de la Nations League en territorio nacional, por lo que el adversario se definirá al término de la fecha FIFA de septiembre y octubre, mientras que la sede será anunciada en las próximas semanas. Así con el tema de selección nacional, tanto en los Juegos Centroamericanos como de el equipo mayor. Por otra parte, el día de mañana dará inicio la jornada 3 del torneo Apertura 2026 del fútbol mexicano. A las 7:00 p.m. se llevará a cabo el primer enfrentamiento, cuando en el estadio Cuauhtémoc de Puebla los camoteros reciban a las Chivas Rayadas de Guadalajara a las 7:00 p.m, mientras que a las 9:00 habrá dos partidos. El Atlético de San Luis se enfrentará a los Xolos de Tijuana, mientras que los Bravos de Juárez chocarán frente a los Pumas de la UNAM. Para el sábado habrá 4 enfrentamientos, el primero de ellos a las 5:00 p.m. con el Querétaro frente a los Tigres de la U de Nuevo León. A las 7:00 p.m. se jugará en el estadio Nou Camp el duelo entre los Esmeraldas de León y la escuadra de los Tuzos del Pachuca, mientras que a la misma hora, 7:00 p.m, en el Estadio Jalisco, los rojinegros del Atlas se encargarán de recibir a los Rayados del Monterrey. La actividad sabatina finalizará en el Estadio de Cruz Azul, jugando como local frente a la escuadra de los Potros de Hierro del Atlante. Finalmente, la actividad de esta jornada 3 concluirá el domingo con 2 enfrentamientos más. A las 5:00 p.m, en el Estadio Banorte, las Águilas del América recibirán a los Guerreros de Santos Laguna, mientras que a las 7:05 p.m, el enfrentamiento que dará el cerrojazo final a esta jornada 3 será entre los Diablos Rojos del Toluca y los Rayos del Necaxa. La información, Alejandro.
8: Gracias, Paulo. Te mando abrazos. Buenas tardes.
22: Buenas tardes.
8: Paulo César Monsalves con la información deportiva. También le comento que independientemente de lo que ya le mostré, le comenté que se está moviendo en redes sociales, están las críticas muy, muy fuertes hacia Clara Brugada, y también se mueve bastante la detención del presunto autor intelectual del asesinato de Carlos Manso, el alcalde de Uruapan. Se confirmó la detención de el R1. La presidenta Claudia Sheinbaum afirma que si el gobierno hubiera buscado censurar a los medios de comunicación, y habrían usado otros instrumentos. Y es que hay un debate sobre el tema de lineamientos para garantizar lo que se llama derecho de las audiencias, a lo que tenemos derecho a las audiencias. Y la presidenta reconoce que el gobierno tiene otros instrumentos que pudiera usar, con interpretaciones legales y demás, para pues verdaderamente coartar la libertad de expresión. Y dice que no se van a usar. Esto dice la presidenta.
3: El derecho a la información. Lo que se ha puesto en discusión es el tema de las multas. Eso venía desde la ley. Pero está consulta. ¿Y quién aplica las multas en todo caso? Eso está consulta, está debate. Pero desde el gobierno, de ninguna manera, jamás, como creen, vamos a querer censurar. Si hubiéramos querido censurar, ya lo hubiéramos hecho, porque están los instrumentos, incluso la interpretación legal. No lo vamos a hacer nunca, porque no creemos en ello, por convicción. Pero sí creemos en que el pueblo, la niña, tenga derecho a la información. Por eso se habla del derecho de las audiencias. Y es algo que no nos inventamos nosotros. Viene, es internacional y particularmente en México, desde donde más discusión hubo fue en el 2008, por ahí, ¿no?
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8: Ante la prohibición a Alejandro Moreno, Alito, el líder nacional del PRI, porque se le prohibió, el INE le prohibió a Alejandro Moreno, al líder del PRI, llamar narcopartido a Morena. Y se ha puesto Alejandro Moreno pues, a criticar esta decisión, ¿sí? La presidenta Sheinbaum celebra que el INE cumpla con esta función.
3: Pues qué bueno. Porque el INE tiene la responsabilidad, pues, de que la disputa política sea con verdades y que no haya, de cualquier partido, no porque haya sido el PRI, un uso de noticias falsas, de argumentos sin fondo en el debate político, y que sea más bien propositivo, que no sea de agresión. Entonces, todavía tienen ellos la posibilidad de ir al tribunal, pero me parece bien que el INE pues esté cumpliendo con su función.
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8: Pues nos vamos, son las 3:00 p.m. Federico Ríos, Emmanuel Romero, Edgar Salomón Flores, todo el equipo de Oliva Noticias, gracias, buenas tardes, provecho.
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5: 4 con 3.

7 minutos. ¿Qué dijiste? Ya no vino, ya se fue, ya anda de pachanga, anda por todos lados, menos donde debe. Claro que no. Yo desde ayer te avisé que había cambio de horario a partir de hoy, desde las 4 de la tarde, solamente 2 semanitas hasta las 8 de la noche. Ya posterior a eso regresaremos en horario normal de 4 a 6. Ya ese va a ser el horario normal. Pero por acá te vamos a estar acompañando.

0: sabes que él me las pide, te las pongo también. Lo pasamos hasta las 4. Ya sabes que a veces lo bueno tarda en llegar. Y pues claramente en esta ocasión, hasta las 4 de la tarde vamos a empezar con complacencias. Vámonos ya con llamada, patrón. Buenas tardes.
1: Hola, mi socia, buenas tardes.
0: Hola, hola, ¿cómo estamos, mi chapo?
1: Aquí sintonizándote, mi socia, ya sabes, dándole gracias a Dios por este día más jueves, ya casi se termina el mes, ¿eh?
0: Ay, gracias a Dios. ¿En qué te puedo servir?
1: Pues ya sabes, para saludarte a toda la banda, a la colegas, y para que me regales una cancioncita, mi Jimenita.
0: Claro que sí, ¿qué rola quieres?
1: Quiero que me regales algo de, por favor, la banda Limón.
0: ¿Qué te late escuchar de la banda Limón?
1: Tengo una ilusión.
0: Perfecto. ¿Quieres mandarle saludos a alguien?
1: Pues por aquí, para toda la flota, ya sabes, para los taxistas, a los panaderos, para toda la banda del centro de aquí de Cardel que te escucha ahí en los puestos, en los negocios. Dios los bendiga, ya sabes que les pega la moneda.
0: Perfectísimo. Pues ya por acá la tengo, pero oye, es de El Recodo.
1: Ah, ok, sí, esa mira.
0: Perfectísimo, pues ya la tengo más que lista, solamente falta que me digas, ¿quién es el que manda?
1: En la Vicente López y en todo el mundo manda el patrón 104.9 FM con la hermosa Jimena Melgar, Jimena con X y Melgar con doble R al final. Saludos al Chiquiboti.
0: Saludos, mi buen Chapo, muchísimas gracias por comunicarte. 4 de la tarde con 9 minutos, nuevo horario del Me Las Pides. Te las pongo.

Hola, chulada, ¿cómo estás? Espero que bien, feliz jueves. ¿Me podrías complacer con la canción de Intocable, la de Te Amo, porfa? Muchas gracias. Aquí manda el patrón 104.9 FM con la hermosa socia. Bendiciones.

0: 4:15.
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0: Y se van los saludos para Macaco, para Luis Calandrio y para el maestro BS de parte de su amigo Panzón. Son los temerarios.
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0: no basta.

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1: Y se va la rola con saludos para mi Oli, querida dorada. Mi Oli chula, siempre es un gusto estar platicando contigo. Ese mensaje, esas palabras tan chulas que siempre me andas diciendo. Te mando un abrazote y disfruta tu rola.

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1: 4:27 p.m. Sígueme pidiendo tu rol hasta las 5 con el nuevo horario del Me las pies, te las pongo, te la andamos programando.
2: States.
3: Ah, buenas noches, oiga.
2: Are you coming from Mexico?
3: Así es, oiga, venimos de Culiacán, Sinaloa.
2: Again?
3: Otra vez, oiga, aquí andamos.
2: How do you guys do it?
3: ¿Cómo? No le entiendo, oiga.
2: ¿Cómo ustedes hacen para venir to the United States?
3: Chambeándole, oiga, como siempre lo hemos hecho, en el rancho.
4: Sí, señor. Yo

0: las 4:30.
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2: Es Oliva Noticias, una fuente confiable de información. Abrimos con el siguiente tema. La Secretaría de Educación Pública ha ordenado ya a las autoridades educativas estatales impedir que al comenzar el ciclo escolar 2026-2027 opere cualquier institución que se preste como ser militarizada, militar o castrense, o con alguna denominación semejante. Así lo informó el mismo secretario en Educación, Mario Delgado. A través de sus redes oficiales, el Gabinete de Seguridad Federal ha negado que se asegurara una refinería clandestina en Coatepec. Confirmó que se trata de un centro de almacenamiento de hidrocarburos. En el lugar continuará la presencia también de elementos de seguridad hasta que finalicen las investigaciones y las diligencias que están haciendo autoridades. Mientras tanto, en seguimiento a esta noticia por medio de un comunicado, Servicios Ecológicos ha informado que su planta ubicada en el municipio de Coatepec opera con toda normalidad, a pesar de que elementos de la Guardia Nacional y la Secretaría de Marina acudieron a esas instalaciones luego de una presunta denuncia anónima que aseguran resultó ser falsa, dice la empresa.
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3: Mensaje del arzobispo Jorge Carlos Patrón Wong.
4: Vivimos momentos en los que con facilidad nos dejamos llevar por el desaliento o indiferencia. El discípulo, el seguidor de Jesús, es un hombre y mujer de esperanza. No permitamos que las malas noticias apaguen nuestra confianza. Cristo ha vencido al pecado y a la muerte. Él vive con nosotros y nos fortalece con su luz y con su amor. Que hoy nuestras palabras y acciones sean motivo para perseverar en nuestra lucha a favor del bien, la justicia y la verdad. Todo a Jesús por María, todo a María para Jesús. Dios te bendice.
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0: Se van los saludos para Romina. Y es Bobby Pulido, desvelado.

A mi queridísima, doradísima Mari Castillo. También para su esposo Ricardo, que tengan excelente tardecita, jueves, ya casi viernes, fin de semana. Yo sé que para ustedes también siempre es de harta chamba, entonces que sea un finecito de semana también lleno de mucho trabajo. Se viene un mes lleno de hartas bendiciones para ustedes. Gracias por permitirme acompañarlos y que disfruten la rola.

0: Las 4 de la tarde con 41 minutos. Tengo más saludos por acá. Yo sé que el día de hoy les voy a quedar a deber muchas rolas porque hoy sí se nos juntó el changarro. No sé si soy yo, pero siento que a esta hora andan pidiendo más rolas. Saludos para el fraccionamiento Bugambilias allá en Emiliano Zapata. La rola debe de venir exactamente ahorita en la programación de las 5. Ya les mandamos la rola que nos andan pidiendo. Saludos para los niños Diego, Joaquín y Eduardo Martínez que andan escuchando desde San Gabriel, Chilac, Puebla. Buenas, buenas.
1: Hola, hola, buenas tardes.
0: Buenas tardes.
1: Sofía, ¿me podrías poner la de En tu perra vida con Grupo Firme para escucharla aquí? Aquí te escuchamos en la Margarita Morán. Aquí manda el patrón 104.9 FM.
0: Saludos, claro que sí. También tengo el saludo pendiente. Salió su rola, pero no el saludo. Para la panadería Dos Hermanos, mis niños chulos preciosos, para Jime, para José, para el nuevo integrante, que no sé cómo se llama, para todos los que laboran por ahí, gracias por permitirme acompañarlos, gracias también por estar en este nuevo horario. Yo sé que para muchos es como de, qué hubo, espérame, ¿qué pasó? Pero pues ya de aquí en adelante, complacencias de 4 a 5. Pues vámonos con la rola. Y no se lo mandaron a decir. En tu perra vida, dicen.

0: 4:46.
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0: Y con muchos saludos para Kalimba de Coyolillo de parte de su primo el Woody. Son los Temerarios, la mujer de los dos.

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1: Y suban los saludos hasta Campeche. El día de hoy así estamos cerrando el Velas Pides. Te las pongo.

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0: 5:13.
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0: Las 5 de la tarde ya con 23 minutos. Oye, y tú dirás, ¿va a haber duelo de ráfagas? Claro que va a haber duelo de ráfagas. Solamente te tienes que comunicar al 2288-15-1049 a través del teléfono de cabina 815-1049 para que postules tu ráfaga favorita.
1: Jimenita hermosa.
0: ¡Epa, buenas!
1: Quiero mi beso, soy tu galán.
0: Quiero ¿cuál de todos?
1: A la señora Emma, mamá de la silla en Limones, con una canción de la Abandononona.
0: No, Padre Santo, si las canciones eran a las 4. Dice, saludos desde Naolinco, saludos para toda la gente de Naolinco. Por acá también tenemos un audio, buenas.
2: Hola, buenas tardes. Sí, sí podría mandar saludos para mis nietos, y especialmente para mi hija Karina, de parte de su mamá Andrea. Sí le podría poner una canción bonita. Aquí en Rincón, estamos escuchando Rinconada, aquí en Rinconada, manda el patrón 104.9. Gracias.
0: Saludos para toda la gente que anda ya en Rinconada, en especial para Karina, que ayer cumplió años de parte de su mamá. También dice, saludos para mi madrecita Emma Tlaxcalteco Mapel. Saludos para toda la gente de Coatzacoalcos. Pues por acá seguimos recibiendo sus postulaciones para el duelo de ráfagas. Recuerda que esta semana te acompaño desde las 4 hasta las 8.

0: 5:28.
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2: Luego de que se diera a conocer una denuncia presentada en su contra por presuntos delitos de fraude, despojo y abuso de autoridad, el alcalde de Jalcomulco, Roberto Ixtla Campuzano, emitió su posicionamiento público en sus redes sociales. Recordemos que el día de ayer, aquí en la ciudad de Jalapa, una persona lo estaba señalando de faltar al tema de compraventa de un bien inmueble, de una casa, en una zona residencial, Las Cumbres, aquí en la capital veracruzana. Esto comentó el alcalde. En medio de investigación que enfrenta por el caso de la periodista Roxana Guzmán, el alcalde de Ixhuatlán del Sureste, Raúl González, habría comunicado a integrantes de su equipo de trabajo su decisión de separarse momentáneamente de sus actividades. Hoy se hizo presente, de hecho, en la parte de alegatos ante la Comisión del Congreso del Estado. El propio alcalde, recordemos que enfrenta un procedimiento promovido por la Fiscalía General de Veracruz. Y la propuesta de incrementar las tasas de contribución a las administradoras de fondos para el retiro Afores y elevar también la edad de jubilación para hacerle frente al envejecimiento de la población fue rechazada por Jesús Arenzano Mendoza, actual representante de la Unión Democrática de Jubilados y Pensionados de Veracruz.
3: Bajo la dictadura de Pinochet siempre propone es aumentar la cuota del trabajador.
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4: Mensaje del arzobispo Jorge Carlos Patrón Wong.
5: La familia sigue siendo el primer lugar donde aprendemos a amar, a ser auténticamente humanos y cristianos. El verdadero amor se aprende viviendo la entrega diaria y el perdón en la familia y en la sociedad. Oremos juntos, dialoguemos más, conversemos todos los días y juzguemos menos. Evitemos en la familia toda condenación. En el hogar, la Virgen María nos enseña siempre un camino para volver a empezar. Con María, todos discípulos misioneros de Jesucristo, Dios te bendice.
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0: Y arrancamos con el duelo de ráfagas.

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0: de Juan Luis Guerra.
1: Hay que chequearte la presión, pero la sala está ocupada. Y mi querido, en este hospital no hay luz para un electrocardiograma.
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0: Oigan, se van los saludos para don Oscar. Como todos los días ya anda aquí en sintonía, don Oscar. Le mando un beso tototote. Que tenga un excelente juevesito. Si este fin de semana es fin de semana trabajador, que sea cargado de muchas, muchas bendiciones. Maneje con precaución, por acá lo acompaño todavía hasta donde vayamos y hasta las 8 de la noche. Buenas.
3: Buenas tardes, por las 2, socia, por las 2.
0: Gracias.
4: Votamos por la 1,
0: La 1. Dice por acá, rayito de sol, voto por la ráfaga 2. Gracias, dice, voto por la 2, Juan Luis Guerra. Por acá también ya dice, tenemos ráfaga ganadora. Así de fácil, rápido y sencillo. Mi nombre ya te lo sabes, Jimena Melgar. No me despido porque te sigo acompañando hasta las 8 de la noche. En punto de las 6 de la tarde, tú y yo iniciamos las viejas del patrón. Vámonos con el último audio para que no se quede por acá.
5: Por la 2.
0: Perfecto. En punto de las 6 de la tarde, tú y yo tenemos una cita en las viejas que mandan en Jalapa, en las viejas del patrón.
2: La ráfaga.

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5: Y así es como estamos iniciando las viejas del patrón.
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